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Yo, Kingston. Ahí va.

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0: ¿Comemos algo?
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0: Bueno, ya estamos aquí una vez más, en esta ocasión, en No Solo Cine, en el episodio 141. ¡Wow! Menudo día nos espera. Bueno, estáis viendo aquí estáis viendo algo que ya lo relacionáis conmigo. La nostalgia, los juguetes, las marionetas, la ciencia ficción, hecha en este caso teóricamente para chiquillos, pero que realmente luego ha impregnado los corazones de gente, pues como yo, que ya no soy un chiquillo, ¿no? Dani, ¿qué te parece si entramos con...
1: ¡5! ¡4!

piloto del Thunderbird 1, Scott Drake. Operador de la estación del espacio, John Drake. Piloto del Thunderbird 2, Virgil Drake. Aguanauta del Thunderbird 4, Gordon Drake. Astronauta del Thunderbird 3, Alan Drake. El genio Brain. La gente en Londres, Lady Penelope.

0: Bueno, pues ahí tenéis ese formato nostalgia de Bruto Pomeroy, que en este caso, bueno, ¿qué os voy a decir? La emoción de que hace unos días alguien que me conoce bien vaya aparece con esta nave espectacular. ¿Habéis podido identificarle? La 2. ¿Con qué jugaba Bruto Pomeroy cuando era pequeño? ¿Qué veía en televisión? Por aquel entonces, en aquella televisión española, pues eso, los Thunderbirds, que se llamaban los Guardianes del Espacio, y que es una serie que en Reino Unido, bueno, es más popular que aquí puede ser un Mortadelo y Filemón o una cosa por el estilo dentro de la cultura popular, ¿no? Hasta nuestros días he tenido el placer de organizar a lo largo de mi vida profesional dos muestras de memorabilia, de objetos, porque continuamente, no solo en los años 60, que fue cuando se estrenó la serie, sino a lo largo de todo este tiempo, hasta día de hoy, en Reino Unido y en Japón principalmente, no hacen más que salir objetos, las naves, los muñecos. Como habéis podido comprobar, eran, para los que no lo conocíais hasta la fecha, marionetas. Marionetas muy bien orquestadas, con unos sets preciosos. Los protagonistas vivían en la isla, con su padre, digamos, en la isla de Tracy. Y luego había una heroína que vivía en su gran mansión, que era Lady Penelope. Con Parker, que era su secretario, su chofer, su mayordomo, en ese formato clasista, ¿no? Dani, me estoy oyendo un poquito por el micro. Ay, un poquitín. Pero mira, deciros, el creador fue Gerry Anderson. Y bueno, pues siempre. Aquí me veréis hablando muchas veces de las creaciones de Gerry Anderson, de los Thunderbird. Y bueno, pues, ¿qué os voy a contar? Pero os voy a contar ahora mismo, vamos a ver. Vengo principalmente, he estado unos poquitos días en Madrid, en ese Madrid de las temperaturas altísimas, mientras que la semana anterior estuve en París, en Saint-Sulpice, en pleno centro, en la calle Madame, alojado en una pequeña guardilla maravillosa, y no me hizo, apenas me llovió, hizo un clima primaveral magnífico. Ahora, por lo que se ve, las temperaturas, por lo que vemos en las imágenes, las temperaturas tanto de Reino Unido como de Francia se equiparan y en algún caso están por encima de las nuestras. Y bueno, pues que cuando yo he llegado a la Bahía Gaditana, dije, pues bueno, esto es Andalucía, pero es la Andalucía suave. Las temperaturas son muy agradables comparado con lo que caía en Madrid, ese Madrid secote, y evidentemente con lo que yo pillé hace ahora ya eso, aproximadamente 10 días, un poco menos, en París, ¿no? ¿A qué me fui a París? Pues dentro de unos días sacaremos imágenes y hablaremos de ello, ¿no? Pero un artista francés, Jean Genet, que firma como JR, algo así como Gir, pronunciado en mi mal francés, pues colocaba una instalación en el Pont Neuf, que es el puente más antiguo que tiene a día de hoy la isla de Francia, muy, muy céntrico, y eso me alojé muy cerquita para disfrutar de esa instalación que se llama La Caverna, que os recomiendo que busquéis en internet, que si me seguís concienzudamente, decís, bueno, yo lo que diga Bruto va a misa. Pues en este caso, cogeros un avión, porque el domingo se clausura esa instalación. Es una instalación donde se asemejan unas grandes montañas nevadas en medio del puente, de una de las dos partes del puente, y por debajo puedes entrar y descubres una serie de instalaciones, de juegos. En 1985, otro artista apodado Cristo envolvió ese mismo puente como si fuera un paquete, para entendernos así vulgarmente. Y este joven actor, autor, en este caso este artista, como os digo, Gir, en homenaje a Cristo, genera todo un arte a través de su galería, que es una de las galerías más importantes de París, la Galería Perrotin. Que merece la pena también caer por el Marais e ir a la galería, ves todos los bocetos preparatorios para hacer eso de manera gonflé, digamos, una gran instalación en lona, pues bueno, que vuelve a hacer una aportación más a ese París que pretende epatar siempre y que, por lo menos conmigo, en algunas ocasiones lo consigue, ¿no? Que, bueno, por eso estuve por allí y lo disfruté mucho. Me encontré, y en estos días os pasaré alguna foto, con el gran fotógrafo gaditano del Diario de Cádiz, principalmente con Kiki y con Carmen, con Carmen Romero, su mujer. Allí, precisamente, en el puente de enfrente al Pont Neuf, pasaban ellos, le cojo el brazo, pero Kiki, ¿qué hacéis por aquí? ¿Y tú? Y bueno, nos hicimos unas fotos y en uno de estos días os las hacemos llegar. ¿Qué deciros? Tenemos a Raúl García. Dani, tienes las imágenes de Raúl, yo creo que por ahí. Tenemos a Raúl García casi con nosotros. Hoy, a estas horas, tenía una proyección ineludible. Está en el principal festival de cine de animación que se celebra en el mundo occidental, que es el Festival de Annecy. Ya me habéis oído en Francia, me habéis oído hablar de él en otros momentos. Y entonces, pues, a lo mejor tenemos un aplauso por ahí que ha recibido, porque ha estrenado La Violinista. Hemos visto aquí imágenes en semanas anteriores, y recibió una ovación de 13 minutos, que se dice rápido, cuando el pasado lunes estrenaba su largometraje, La Violinista, y ahí le tenemos. Recibiendo, no os voy a poner los 13 minutos, pero su equipo nos ha facilitado estas imágenes donde el público puesto en pie le cuestionaron. La película va a concursos, una película de producción de Singapur que ha realizado nuestro maravilloso español Raúl García, y ahí le tenéis recibiendo esa ovación. No sé si tenemos alguna foto más también, y bueno, y sobre todo tenemos, mírale. Ahí tenemos una foto con productores, con la periodista Rocío Ayuso y gente que no conozco. Y bueno, mañana sábado, sabremos si ha obtenido algún premio. Yo confío que caiga y que la semana que viene le tengamos con nosotros ya en olor de multitud. Pero caiga o no caiga, la película tiene pinta de ser deliciosa. Como decía otros días, y volveremos a hacerlo. Hemos ido aquí viendo ya imágenes, trailers de la película, y bueno, ahora vamos a escuchar estas declaraciones que nos las ha hecho en exclusiva para No Solo Cine.
1: Hola, ¿qué tal? Estamos en el centro del Festival de Cine de Animación de Annecy y hemos asistido a, bueno, el estreno de nuestra película, El Violinista. La verdad es que ha sido muy emocionante porque hemos tenido sala llena. Era la primera vez que veía la película en pantalla grande y con público, y la audiencia realmente se ha volcado. O sea, hemos tenido como 15 minutos de ovación, con todo el mundo de pie, con los títulos de crédito saliendo y toda la gente agolpándose. Ha sido realmente muy emocionante. El Festival de Annecy es el principal festival de animación de Francia y el segundo festival más importante de este país. Y bueno, durante estos días que estamos aquí hemos tenido por aquí a Brad Bird, que ha presentado su película Reagan. Hemos tenido a Ricky Gervais, que ha tenido una presentación de una serie de televisión para Netflix. Y está teniendo una acogida increíble. Ha pasado por aquí Alfonso Cuarón, ha pasado por aquí Guillermo del Toro. Realmente es un festival que atrae a toda la gente que le gusta la animación. Y ha estado realmente bien, sigue estando muy bien, hasta el sábado no se sabrán los premios. Y bueno, pues esperemos con paciencia a ver cómo acaba este festival, en el cual realmente nos estamos pasando muy bien, porque encima el clima acompaña. Normalmente en Annecy, pues en estas fechas del festival suele llover, suele estar un poco gris, pero tenemos unos días maravillosos con un sol increíble, como podemos ver.
0: Bueno, muchísimas gracias, Raúl García. Muchísima mierda, como decimos en el mundo de la interpretación. Eso que se sustituye a mucha suerte. Nada, mucha suerte en el mundo del teatro, en el mundo del cine, está casi mal visto, ¿no? Entonces, esa mucha mierda, entrecomillada, por supuesto. Y a ver si mañana conseguimos algún premio para este país, para tu largometraje y para tu larga trayectoria, porque os recuerdo que entras muchas películas. Él es el responsable del genio de Aladdin, ese genio que puso la voz originariamente Robin Williams, del que se hizo muy buen amigo hasta su fallecimiento, y que cuando vemos ese genio azul y dicharachero. Dice, pues esto lo ha hecho un español, que es Raúl García, ¿no? O sea que, bueno, ¿qué voy a contar? Como él decía, Alfonso Cuarón, os recuerdo que otros muchos... muchas películas, tiene la de Harry Potter y El misionero de Azkaban, que con esa delicadeza, con esa sutileza que narra Cuarón, y que estaría muy bien que Cuarón se inmiscuyera en el mundo del cine de animación, si lo hace de manera habitual Guillermo del Toro y cada vez más con los estudios que ha ido creando en distintos lugares, y se nos una, y os lo digo porque en las próximas semanas indagaremos más, pero se nos une a Ale de la Iglesia. Nuestro Ale de la Iglesia se une a esa caterva, y parece que Lovecraft va a ser el primer recurso narrativo para inmiscuirse en el mundo del cine de animación por parte de la dirección, en este caso, entiendo, de Ale de la Iglesia. Para el que no lo sepa, Ale de la Iglesia siempre, nos conocemos desde muy chiquitines, sobre todo él, que es más joven que yo, y Alex dibuja, siempre ha dibujado de manera espectacular. Antes de dirigir cine, hacía fanzines donde lo dibujaba él. O sea que, bueno, ¿qué os voy a contar? Vamos a intentar hablar ahora mismo sobre Carlos Jiménez con Emilio Gonzalo. No sé si tenemos a Emilio por ahí. Todavía no le tenemos. Bueno, estamos esperando, no os he dicho, estamos esperando una gran actriz sevillana, Úrsula Díaz, que está llegando. O sea, esto es un directo tan emocionante que está llegando y no creo que tarde mucho en aterrizar y nos cuenta en qué película está inmiscuida en los últimos tiempos, pero con una larga trayectoria donde directores como Santi Amodeo o como Alejandro Marín, te estoy llamando locamente, o Patricia Ortega, o Vicente Villanueva, o Paco Baños, o nuestro queridísimo Miguel Ángel Vivas, han dirigido a Úrsula. Es un rostro conocido de la cinematografía andaluza, y va a estar en muy poco tiempo con nosotros. Y ahora vamos a... Os quiero hablar de... Mientras estamos esperando. Sabéis que algunos creadores de contenido, algunos influencers, digamos, en Instagram, en TikTok, yo lo sigo en Instagram generalmente, ¿no? Pues se acercan a mi mente y, bueno, Fabio Belnome, más conocida su página como Bolata con V, Bolata di Peluca, bueno, en este caso con un Fiat Marea lleva dos temporadas, casi dos años, recorriéndose el mundo y llenándonos a diario de esos contenidos. Cuenta muy bien, es un hombre con experiencia en el mundo del marketing y la publicidad, y yo creo que por eso y por su propia personalidad cuenta muy bien ese, como con un coche viejito, pero que le ha ido respondiendo, pues que compró por 900 euros, pues va disfrutando de ello, ¿no? Entonces, bueno, hay por ahí, descubrí ahí un equipo que le ha hecho un podcast, se llaman Podcar, jugando al jueguecillo de palabra. Es una entrevista de dos horas, de la que me he visto de momento, porque empecé a vérmela ayer, una media horita, y está muy entretenido para que nos cuente. Pero es que aquí, ayer, casualmente, precisamente, en un lavacoches, descubrí a Nacho Otero, que es otro creador de contenidos sobre el mundo del motor y que sobre todo es youtuber en YouTube. Os animo a que le busquéis como Nacho Otero, YouTube, Nacho Otero Jiménez, pero firma como Nacho Otero, y tiene muy buena pinta. Y eso, y ahí de pronto, yo es que os confieso, me acabo de comprar un Seat Marea, en este caso el mío Break, porque quiero... En la parte de atrás, yo utilizo los coches como carga. Entonces, lo he comprado, el modelo Weekend, es del 2002, y lo he comprado por muy poco dinero. Espero que me dé muchas alegrías, no muchas averías. Entonces, entre tanto, iremos viendo cómo va todo. Vamos a ver si podemos conectar con Emilio Gonzalo. Vamos a ver, espera, darme un momentito, que lo tenemos por aquí. Mira. Ahora damos un toquecillo. Vamos a ver si se puede conectar. Porque el directo tiene estas cosas. Pero bueno, qué emocionante el directo. Emilio, conéctate cuando tú puedas, ¿te parece? Con el enlace. Con
2: el enlace.
0: Sí, con el enlace que te he mandado.
2: Vale, pues ahora me enchufo.
0: Venga, gracias, hasta ahora. Ahí le tenemos. Tener un enlace de estos facilito que Dani nos facilita tanto al entrevistado como a mí, y ahí le tenemos. Porque vamos a hablar de un dibujante que muchos conoceréis, un dibujante de tebeos, de cómic, un histórico de la historieta, sobre todo de la transición para aquí. Ya tenía una personalidad muy fuerte desde los años 60, digamos, es un hombre ya de edad que todavía continúa, por supuesto, y espero que durante mucho tiempo con nosotros, que es Carlos Jiménez. Si os digo Paracuellos, o España, una grande libre, digamos, en tres tomos, que inicialmente editó Ediciones de la Torre, pues es una visión desde el campo de vista, si queréis, de los perdedores de la Guerra Civil, que es un paradigma de honestidad, de su punto de vista y de saber hacer. Le ha dado muchísimos premios a nivel internacional. Y el último premio, el último galardón, se lo otorgaban en la Moncloa hace, bueno, a lo largo de esta semana, hace muy poquitos días. Y Emilio Gonzalo, que va a estar ahora mismo con nosotros, cuando consigamos que se enganche, nos lo va a contar porque él estaba allí con el presidente, con Pedro Sánchez y con, sobre todo con Carlos Jiménez, que estaba emocionadísimo de recibir un galardón, pues en este momento de su vida, cuando Carlos ya debe estar por los 80, 80 y tantos años, ¿no? No he mirado la cifra y además como es un coqueto, pues a lo mejor hasta se quita años. O sea que Carlos, que sigue dibujando, que sigue arropado sobre todo de la audiencia, de sus múltiples publicaciones. Y yo recuerdo cuando era un pequeñín leía Dani Futuro, que era una historieta de ciencia ficción que dibujaba muy bonito en Gaceta Junior. Os hablo de una publicación de los años 60, finales de los 60, una cosa así. Y eso, y luego con el advenimiento de la democracia en nuestro país, pues se empezó a publicar lo que eran sus propias memorias en el Auxilio Social, pues bajo el título de Paracuellos, y ha tenido continuación hasta nuestros días. Muy recientemente, además, aquí hablábamos de ellos, se acaba una novela. O sea, es algo curioso que primero fue un tebeo, fueron los cómics, que se publicaron inicialmente en la revista El Papu, y luego salieron en tomo. Y hace Reino de Cordelia, hace, yo te diría que un año, quizá hasta menos, saca la ficción novelada, en un tomo que el propio Carlos ha escrito, pues a partir de sus guiones y todo eso, ¿no? O sea que podéis comprar novela, podéis comprar cómic, o que alguien os lo preste, porque la verdad es que es un cómic que merece la pena, es un tebeo que merece la pena, una historieta que merece la pena. Y vamos a ver si podemos hablar con Emilio. Ya lo tengo aquí. Emilio Gonzalo. Bueno, un colaborador habitual de No Solo Cine, porque te queremos tanto que siempre estamos recurriendo y porque siempre generas noticia o estás al borde en la línea de la noticia. Emilio, muy buenas tardes. ¿Qué tal estás?
3: Buenas tardes, Bruto. ¿Qué tal? ¿Cómo estás?
0: Muy bien.
3: Yo aquí estoy.
0: Te puedes. Espera. Ahí te veo. No, ahí estás muy bien. Perfecto.
3: Vale.
0: Emilio, como siempre tienes muchas noticias que contar en torno al mundo de los tebeos, de los cómics, yo te pediría que nos centráramos, porque siempre nos vamos quedando sin tiempo, que nos centráramos en Carlos Jiménez y ese encuentro en la Moncloa. Yo no he querido desvelar mucho para que tú nos lo cuentes todo. Tú
3: vale, vale. Pues nada, yo estamos. Fíjate que hace ya prácticamente, bueno, ha pasado una semana. Y estamos, yo creo, todavía todos emocionados en las redes sociales. Ya habéis visto que todo el mundo estaba feliz por este premio. Y fue algo fantástico. Esto lleva un proceso de trabajo de prácticamente un año. Desde que las primeras conversaciones con Manuela Villa, que Manuela Villa, para quien no la conozca, es la directora general de Asuntos Culturales de Presidencia de Gobierno. Ella es una gran lectora de cómic, compañera porque hemos trabajado en diferentes ocasiones y siempre estábamos hablando, es una reivindicación que tenemos desde hace mucho tiempo desde el sectorial del cómic y toda la gente del mundo del cómic, que Carlos Jiménez necesitaba un homenaje en vida, porque estamos todos ya un poco como descontentos de que haya muchos homenajes cuando alguien fallece, pero que nuestros grandes autores en vida no puedan disfrutar de todo eso, ¿no? El que la gente los aclame y que las instituciones los reconozcan el valor. Y bueno, después de todo este tiempo, pues hemos conseguido que a través de Manuela Villa, en el Consejo de Ministros, pues le concediesen a Carlos Jiménez la Gran Cruz de Alfonso X el Sabio, que es un reconocimiento que hasta ahora no había tenido ningún historietista, ningún dibujante, o como él, un autor completo del mundo del cómic. Lo tiene Serral, lo tienen grandes personalidades del mundo de la cultura, y nos faltaba Carlos Jiménez. Nosotros llevamos peleando con esto bastante tiempo. Finalmente, el martes, justo antes de la entrega, el Consejo de Ministros lo aprobó, y para ya que se fue Carlos Jiménez a la Moncloa. Fue un acto que este tipo de actos son actos un poco, no digo solemnes, pero sí privados. Entonces no se admite que haya público, no hay prensa, solamente está la parte de gabinete de presidencia de gobierno, el galardonado y un pequeño grupo de familiares. En este caso éramos 5 personas más. Y todo fue como la seda, ¿no? Porque además el presidente del gobierno es un lector de cómic, con lo cual conocía la obra, conocía a Carlos. Estaba allí también Manuela Villa, que ya digo que es la gran artífice de todo esto, y se lo agradezco una vez más el que hayamos conseguido esto. Y fue todo estupendo. Habíamos comunicado a Carlos una semana antes, estaba pendiente de la aprobación en el Consejo de Ministros, pero anteriormente nos habíamos reunido con Carlos en su casa para comunicarle que esto iba a ocurrir, si estaba de acuerdo, cómo quería participar en todo el acto. Pues se encajó todo perfectamente. Esa mañana fue un vehículo oficial a recoger a Carlos a su domicilio con las personas que él quisiese. Llegó a Moncloa, le habilitaron el espacio, que es donde el presidente del gobierno se reúne con presidentes de otros estados. Entonces me parece que era una sala como muy, muy interesante. No se ve muy bien en las imágenes, pero impresiona bastante estar donde está el presidente con otros presidentes para recibir a un dibujante de TVO, ¿no? Parece que es una reivindicación muy, muy chula y que nosotros hasta ahora jamás habíamos podido tenerlo, ¿no? Yo creo que Carlos, si alguien lo merecía, desde luego no hay nadie como Carlos. Y Carlos estuvo sembrado. Primero nos había dicho que probablemente no iba a querer decir unas palabras, pero luego ya, para quien conozca personalmente a Carlos, Carlos es eminentemente un contador de historias, un gran narrador. Entonces dijo allí unas palabras, porque el presidente tuvo que hacer el laudatio este normal, alabando el trabajo de Carlos, y luego Carlos tuvo un turno de réplica, ¿no? En el turno de réplica, Carlos, como gran contador de historias, contó miles de cosas y el ambiente fue, debo decir, realmente fantástico, porque tanto el presidente, que estuvo muy cercano y muy simpático y muy amable en todo momento con Carlos, y Carlos estaba bastante emocionado, pero muy contento, y además se lo habíamos estado diciendo todo el tiempo. Digo, Carlos, este premio no es solamente para ti, sino para toda la profesión, porque es la primera vez que un dibujante de cómic recibe este premio, y esperemos que no sea la última, ¿no? Que lo siguiente que tengamos sea una gran autora de cómic que reciba el premio y que esto continúe constantemente. Pero sobre todo lo más importante es que Carlos ha recibido este reconocimiento en vida, que me parece que es lo que todos necesitábamos, ¿no? Porque está bien que cuando fallece un autor se le reconozca, pero que los artistas reciban en vida este tipo de reconocimiento de un presidente de gobierno que estuvo con nosotros aproximadamente una hora y nos enseñó parte, bueno, nos enseñó de hecho la zona donde se hace el Consejo de Ministros y tal, o sea que fue todo muy, muy entrañable y muy familiar, ¿no? Cosa que Carlos agradece porque, como todo el mundo sabe, Carlos con 85 años, creo que son ya 85 los que ha cumplido hace unos meses, él sigue trabajando todos los días, es incansable, sigue teniendo ganas de terminar, de contar todas las historias que tiene en el tintero, y espero que esta experiencia del otro día aparezca también en alguno de sus cómics. Y él está así, trabajando todos los días. Entonces, sacarle del tablero, llevarle a Moncloa y tenerle todo el día ya en la comida, que luego posteriormente estuvimos celebrando en una comida familiar, Le decía, yo lo que quiero ahora ya es ir a mi casa, ponerme a dibujar, descansar un poco y seguir trabajando y seguir contando historias, porque realmente es lo que quiere hacer Carlos, ¿no? Ya lo habéis visto en todas las últimas historias, siempre está contando como que parece que se acaban todas las cosas y está un poco en esa labor, ¿no? Terminar de contar todo lo que él quiere contar. Y nada, no puedo decir mucho más, que fue súper emocionante, estamos todos contentísimos. Y espero que muchos más autores de cómic reciban premios de este tipo. Y a Carlos Jiménez, lo del Premio Nacional parece difícil porque es otro tipo de premio, pero estaría fenomenal. Y si encima tuviese dotación económica, mejor que mejor. Porque no olvidemos que nuestros autores, cuando llegan a una cierta edad, tienen unas pensiones normalmente bastante reducidas. Y vivir de los derechos de autor de obras anteriores no suele ser lo más holgado posible, ¿no? Entonces, bueno, todos estos apoyos económicos y reconocimientos siempre, siempre vienen bien.
0: Emilio, muchísimas gracias. Te agradecemos infinito que estés hoy con nosotros, como nos lo has contado. Y dentro de unos días serás de nuevo noticia o tendrás la noticia en tus manos del mundo de los TVOs y volveremos a hablar contigo. Muchísimas gracias.
3: Esperemos que sea así. Muchas gracias a vosotros.
0: Ahora nos vamos a publicidad y volvemos enseguida. No os mováis de ahí, por favor.

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Bueno, y aquí estamos. Por fin ha llegado nuestra actriz. Es que el directo tiene estas cosas. Y el directo y Renfe, porque ella viene de Sevilla. ¿Y qué os voy a contar? Bueno, mi hijo hace unos días fue del el conflicto este en el que estaba en Madrid a las 2 y llegó a casa a las 10. Eso entre AVE y media distancia. Lo que tenían que haber sido 4 horas y media fueron. Y además, desde Sevilla para acá le trajeron un autobús con toda la cara. Y encima de dejarle donde le

0: Y yo siempre me he creído hasta muy mayor que yo había nacido en el puesto de los monos, en un puesto de monos.
1: Sí, bueno, ya sí. Ves que yo, si tengo cara de algo, es de homínido. O sea, yo vengo de ahí directamente, con lo cual el puesto de los monos tendría que ser mi barrio
0: yo nací
1: también.
0: Sí, en Sevilla capital.
1: Oye, Úrsula Díaz empezó de pequeñina. Yo creo que lo del puesto de los monos te perturbó.
0: Sí,
1: y,
0: me perturbó bastante.
1: Cuéntanos tus inicios más precoces en el mundo del cine.
0: Pues en el colegio.
1: Sí.
0: En el colegio, como todo el mundo, hacía de virgen, hacía de todo, bailaba, cantaba, hacía teatro. Y aquello para mí era un delirio, porque yo además en mi casa vestía a mis hermanos, los disfrazaba y yo estaba encantada. A mí me gustaba mucho hacer de todo, y ser indio con mis hermanos o ser, no sé, lo que fuera. Siempre me fascinó.
1: Claro, como yo empecé de Tuno.
0: Claro.
1: Yo vivía por aquel entonces, como si yo hijo de viajante, vivía en
0: Coruña.
1: Mi padre
0: también era viajante.
1: Sí, pues eso, éramos agente comercial, un viajante, me he vivido en medio mundo, y viviendo en Coruña, que viví 5 años en Coruña, en La Coruña, en A Coruña hoy,
0: A Coruña,
1: pues eso, en el colegio nos vestían de tunos por aquello de Santiago de Compostela y todo eso, y todavía me sé alguna canción que otro día cantaré, ¿no? Me la reservo.
0: Yo creo que la primera vez que me subí en escenario, bueno, creo no era, vestida de girasol, porque me pintaron el pelo de amarillo.
1: Mira, estamos viendo imágenes muy chulas, ¿no? ¿Ves? De algo en la que tú estás metida de
0: sí, bueno, y te estoy viendo la camiseta, digo que es chulo porque es Berlín.
1: Es Berlín, es que acabo de estar en Berlín y me gasté un dineral porque esta camiseta es de gama alta, la estoy dándole mucho...
0: Sí.
1: O sea, la lavo, me la vuelvo a poner.
0: Claro,
1: lavo,
0: claro.
1: Del semáforo de la Alemania del Este, digamos.
0: Yo aprovechando que venía al puerto me he traído la bolsa para la playa y la bolsa mía es de Berlín. Me la compré hace... bueno, fue en la pandemia, cuando estuve.
1: Es de las sevillanas que dice, ya que voy, ya que estoy allí en el puerto Santa María... Hombre, es que eres lista. Las actrices generalmente soy muy inteligente.
0: No, yo creo que
1: pero
0: todos
1: en tu caso,
0: somos listos. Hay
1: evidente.
0: Que darle un poquito de tuerca a las cosas y aprovechar el tiempo.
1: Claro, hay que aprovecharlo todo. Además, os cuento. Y ahora quiero que hablemos de la conciliación laboral, pero es que se ha venido con una de sus hijas.
0: Sí.
1: Como diciendo, acompáñame. Oye, vamos a ir al cine y luego hablamos de lo personal.
0: Sí, tranquilo.
1: Iván Ahanut.
0: Iván Ijadún.
1: Sí, eso es. Cuéntanos de esta película porque se acaba de estrenar.
0: Se
1: es una película donde,
0: día 12.
1: Donde tú estás en ese reparto maravilloso. Háblanos de su director. Cuéntanos.
0: Bueno, pues ha sido una de las experiencias más bonitas que yo he podido tener, ¿no? Todo empezó prácticamente hace un año. Fui a hacer un casting y cuando me encontré a esa persona tan maravillosa que se llama Ian, fue una entrada así un poco atropellada lo que tuve, pero bueno, resultó ser un casting fantástico. Y bueno, pues entré a formar parte de un equipo pues muy distinto a los que yo antes había tenido opción de trabajar en el cine, porque son todos gente muy joven, con muchísimas ganas, con muchísimo amor. Es un equipo fantástico, una historia que me pareció muy bonita de contar, porque es algo que se cuenta no desde el drama, sino desde el amor, y me parece maravilloso que no se victimice a un género, ¿no? Entonces, bueno, pues la verdad es que Iván Ijadún es una historia de amor pura y dura, donde hay deseo, donde hay piel, donde hay historia de amor rodeada de conflictos laborales, de conflictos familiares, de conflictos... bueno, porque la novia de Iván, que es mi hijo, es hispano-marroquí, entonces también ahí hay un poco de tema racial. Entonces, es todo rodeando una historia de amor. Y bueno, pues son dos géneros. Mi hijo es trans y ella, pues, es hispano-marroquí. Pero se aman.
1: Bueno,
0: entonces,
1: eso
0: es lo importante, porque el amor mueve el mundo, con lo cual yo creo que es lo mejor que han podido hacer.
1: Bueno, dentro de poco tendremos, gracias a ti, a su director aquí con nosotros.
0: Ay, qué bien.
1: Que nos hable de la peli y su trabajo. Pero hoy, como estamos hablando de Úrsula Díaz, Úrsula Díaz entró en el cine por la puerta grande, porque empezaste con Julieta, con Pedro Almodóvar. ¿Qué estamos hablando? Vamos.
0: Aquello fue una historieta muy curiosa. La verdad es que fue súper curiosa, si quieres te lo cuento.
1: Sí, claro.
0: Pues mira, yo estaba en el parque con mis hijas y de repente una amiga me dice, oye, que están buscando para una película.

0: A mí me cogía aquello un poco tras mano todo. Y bueno, pues manda una foto, no sé qué. Yo corté una foto que estaba con mis hijas de la mano y las corté a las dos y mandé la foto y me olvidé. Y al cabo de un mes me llama una chica, oye, mira, ¿qué tal? ¿Qué te hemos cogido para la película? Y yo decía, ¿qué película? Yo esto no me suena de nada. Bueno, que sí, para un ensayo, para el vestuario, no sé qué, ya te llamamos, vale, muy bien. Me olvidé. Al cabo de otro tiempo me llaman diciendo que bueno, que quieren hacerme una prueba de vestuario, qué tal, que me lleve delantales, zapatillas, digo, bueno, de mujer de pueblo, ¿no? Porque, claro, todo lo que me decían era de mujer de pueblo. Sí. Yo me voy cargada como la Piqué, porque yo soy muy exagerada.
1: Tú vienes del teatro, con lo cual
0: Claro,
1: eso, dice,
0: me
1: venga, yo
0: llevé
1: tengo
0: un
1: vestuario,
0: maletón
1: ¿no?
0: y me
1: Sí.
0: llevé allí delantales, batas, zapatillas, cartera, bolso, yo qué sé, yo llevaba de todo. Y me dice la chica, bueno, pues, ¿te has traído de todo? Sí. Y cuando me ve me dice, ay, tú así, rubita, blanquita, a él le va a gustar a lo mejor de viuda. Bueno, pues vale, pues de viuda. No, porque a lo mejor le gusta, bueno, porque a lo mejor a él, porque a lo mejor a él, y nada más que decía, a lo mejor a él, y
1: Pero
0: llega un
1: todavía no
0: momento,
1: sabías que era
0: yo
1: Pedro.
0: no tenía ni idea, y digo, bueno, mira, yo llevo aquí un rato y nada más que escucho, a lo mejor a él le gusta, a lo mejor me gusta a él, ¿y quién es él?
1: El presidente de gobierno.
0: Y yo digo, no sé, dice, ah, tú vienes aquí cargada, y tú no sabes quién es él, digo, pues no tengo ni idea. Dice, ¿eres Pedro Almodóvar? Digo, pues entonces ponme de gallina, de pollo, de lo que tú quieras, a mí me da igual, siendo Pedro Almodóvar, sin mi sueño. Total, que bueno, ya me vistieron de mujer del pueblo y ya está. Y el día de la grabación, pues fue maravilloso, porque no sabían dónde ponerme, si en un banco, con un canasto, si aquí, si allí, me pusieron con una escoba en una puerta. Y tú barre. Me puse a barrer y dio la casualidad que, bueno, llegaba Pedro con su hermano y yo. Pues como muy catetilla yo, dije, ay Pedro, por Dios, estoy encantada aquí de estar contigo, es mi sueño. Si yo luego puedo hacer una foto contigo, por favor, yo estaría, ya cumpliría. El tío es súper amable, encantador, el hermano también, se fueron. Y claro, yo era la primera vez que hacía así película de verdad. Y de repente, bueno, ponemos a barrer, vale, yo me pongo a barrer, la gente cada uno, era una plaza en Sanlúcar la Mayor, allí en Sevilla, y cada uno tenía un oficio, había quien vendía melones, sandía, quien estaba dando una vuelta, en fin. Y de repente un chiquillo que estaba jugando a la pelota, pues le dio mal a la pelota y me la lanzó a mí. Y yo sin darme cuenta, pues con la escoba, le di un puñetazo, o sea, le di un escobazo a la pelota y dije hasta palabrotas, no las voy a repetir porque creo que no se debe. Y yo en ese momento digo, me cachis la ma, que yo metí la pata, verá, me dan echada aquí.
1: Todo lo
0: Todo lo
1: contrario.
0: contrario, sale una chica que yo no sabía, yo luego he sabido quién era todo el mundo, pero entonces no sabía quién era, y me dice, señora, ¿qué dice el director? Que fije eso. Y yo, ¿qué fije el qué? Yo allí, sola con mi
1: ¿Qué habré
0: cabeza,
1: dicho? ¿Qué
0: ¿qué
1: habré
0: habré dicho,
1: dicho?
0: qué habré hecho? Pues si yo creí, total, que ya yo le decía al chiquillo siempre, niño, la pelota, niño, tírame la pelota. Y bueno, el chiquillo lo hizo, ¿no?
1: Respondía.
0: Y respondió. Y a la siguiente vez que lo hice, pues salió Pedro Almodóvar al medio de la plaza y me dijo, señora, perfecto, otra vez. Yo no sabía dónde meterme.
1: Futbolista nata, vamos, sí.
0: Totalmente. Y bueno, ya luego cuando se terminó la grabación, porque fue dura, además un 1 de julio, que hacía un calor de justicia, y estábamos allí con, bueno. Y total, porque decía, te está viendo desde el combo. Y yo decía, ¿el combo qué? A mí todo me sonaba
1: Combo
0: chino.
1: belga, sí.
0: Y bueno, pues al final el hombre salió, Pedro Almodóvar salió, se puso ahí al lado mío, me llamó, me cogió de la cintura, yo lo cogí de la cintura, me dijo a su foto fija, que no me acuerdo cómo se llama ahora, dijo, hazme una foto a esta señora y a mí se la manda. Y yo no me lo podía creer. Y dice, ¿te vas a ver en la película? Digo, sí, hombre, me voy a ver yo en la película. Ahí barriendo. Y se me queda mirando y digo, bueno, vale, tú eres el director, tú lo sabrás.
1: Claro.
0: Y total, que bueno, fue muy amable, muy encantador. Y yo ese día pues cumplí un sueño.
1: Qué
0: Fue mi
1: bien.
0: sueño.
1: Fuiste futbolista con
0: Con escoba.
1: escoba, del Sevilla o del Betis.
0: Yo del que sea para fastidiar al que hable.
1: A ti el fútbol te da
0: Me
1: lo
0: da
1: mismo, ¿no?
0: igual.
1: A mí también.
0: Me da igual. Aunque estuve en los mundiales del 82 y me vi todos los partidos de fútbol porque
1: Toma.
0: era. Fui de las primeras que estuvimos en Protección Civil.
1: Sí.
0: El Cuerpo de Protección Civil se hizo en el 1982. Y lo primero que hicimos fueron los mundiales de fútbol.
1: Ah, mira, o sea que ahí te
0: Yo era
1: tocó.
0: la
1: Sí.
0: naranjito, yo era una
1: Yo siempre
0: naranjito.
1: cuento, creo que lo he contado aquí alguna vez, que cuando España gana en Sudáfrica el campeonato del mundo, yo pensé, joder, me gustaría que ganara España, por supuesto, como
0: Claro.
1: español que soy. Pero digo, no la voy a ver por no dar. Y debí ser de los pocos españoles que salió. con Bárbara, con mi mujer, salimos de paseo, oíamos en los bares, en la calle. ¡Oh!
0: Claro.
1: ¡Oh! Digo, es que le voy a dar mal fario, porque como no veo nunca fútbol, pues para una vez que lo veo, y entonces me quedé muy contento de no haber visto el partido, porque la verdad es que el fútbol no me mueve.
0: A mí
1: y que España ganara, como ahora tiene que ganar, pues eso, me parece que hoy, esta madrugada, juega con, Uruguay,
0: no
1: me parece,
0: no me
1: etcétera, etcétera. Bueno, que nos va llegando. Oye, vamos a ver, Dani, tenemos que hablar con Fernando Cueto, ¿está por ahí? No le tenemos, vamos, hoy se nos, ah, nos escucha pero no nos ve. Oye, pues pon el vídeo de San Ferso, si lo tienes ahí. Es que arranca precisamente este fin de semana un festival de cine en su tercera edición, que es el San Ferso Pride Edition, tercera edición, y vamos a ver esas imágenes que tienes ahí, Dani.

0: Fernando Cueto, querido actor y querido director o codirector de este gran festival en su tercera edición. ¿Nos oyes y te oímos?
1: Yo os oigo.
0: Ah, venga, pues
1: veo.
0: Oye, muy rápidamente, cuéntanos, porque estábamos intentando conectar contigo, cuéntanos en qué va a consistir esta tercera edición. Defínenos primero cómo es el Sanford Short Play Edition y, digamos, qué pretende el festival, aparte de dar un cine de calidad, que sé que en las dos primeras ediciones lo habéis hecho porque he estado presente, pero cuéntanos, por favor.
1: Pues buenos días a todos y gracias a Bruto por darme este espacio. Estamos en la tercera edición de nuestro festival. Hemos ido ampliando, digamos, tanto las secciones como el festival en sí, que cada año es un poquito más grande, con lo cual estamos muy contentos porque la acogida cada vez es mayor. Este año, bueno, cuento un poco lo que es el festival y lo que se ha ido sumando y así vemos un poco la progresión. El primer año empezamos con nuestra sección Express, que es el troncal de nuestro festival, que es una sección en la que los participantes tienen 48 horas para grabar sus cortos, con una serie de impedimentos que le ponemos de localizaciones y una frase que tienen que decir para saber que se está grabando en San Fernando, que es donde es el festival. Luego lo tienen que entregar y se hace una gala final donde se dan los premios, ¿no? Hay un jurado también que valora los cortos, con lo cual es todo muy oficial, digamos. Luego, el año pasado pusimos una sección que se llama Kinema Internacional, que ya esto no eran express grabados en San Fernando, sino que se podían mandar de cualquier parte del mundo. Y este año hemos incluido una nueva sección que se llama Gen Z, en la que Bruto está de jurado siempre que él pueda. Y
0: estaré.
1: Y nosotros, es un honor para nosotros también tenerte. Y esa sección lo que tiene de particularidad es que los cortos se graban con móvil. O sea que cualquier persona ya puede grabar un corto. No tienes que tener un equipo con un cámara, un iluminador, uno con el micrófono, sino simplemente pues teniendo una idea, hombre, siempre si le ponen un micro bueno al móvil y tal, pues quedará un poquito mejor. Pero que cualquier persona con una historia que contar, la puede contar. Que eso es algo que nos decían, ¿no? Gente, ojo, es que me da cosa presentarme porque hay mucho nivel, no sé qué, me decían. Y la verdad es que sí, que el nivel es espectacular. Yo no sé cómo hemos conseguido estas historias. El corto del año pasado, que fue Inés el ganador, se ha llevado premios por todo el mundo ya. O sea, está hasta en Perú, se ha llevado un premio hace poco. Es impresionante. Como desde una cosa pequeñita, de pronto se dispara hacia cualquier parte del mundo.
0: Es que tenéis mucha suerte porque trabajáis con... Estoy pensando en Fernando Santes, pero, por ejemplo, que es un director espectacular de la Bahía Gaditana, que hace un trabajo óptimo y que ha sido uno de vuestros premiados de manera casi recurrente, ¿no? Y estoy totalmente acuerdo con él. Oye, como nos queda muy poquito tiempo, anima al público, a los que nos están viendo, a asistir. ¿Dónde y a qué hora les convocas para que arranquen este fin de semana y disfruten del festival?
1: Pues mira, nosotros estamos como acompañados de todas las actividades que se hacen para el Orgullo de San Fernando. Y eso empieza ya el día 28 de junio. Nosotros tenemos una gala que, si no recuerdo mal, lo voy a mirar para no equivocarme. Sí, la gala inicial es el 3 de julio. O sea que hasta el 2 de julio pueden inscribirse todo el mundo para los cortos, tanto en modalidad express como Gen Z. El de Kinema termina el 30 de junio, que son los cortos internacionales que nos mandan desde todas partes. O sea que todavía estamos en plazos y en tiempo para participar en las tres modalidades. O sea que cualquiera que quiera que se inscriba, y si no, por nuestras redes sociales en Sanford Short, en Instagram, estamos en todas las redes sociales, que nos escriban y os pasamos la información.
0: Pues muchísimas gracias, Fernando. Te tenemos que dejar porque seguimos teniendo en el plató a Úrsula Díaz, una compañera tuya. Y
1: sí,
0: Fernando,
1: se está escuchando.
0: En los próximos días seguiremos hablando de Sanfer. Me vais a tener como jurado de ese espacio con móviles, que además, bueno, que es el presente, ¿no? No solo el futuro, como se diría.
1: Totalmente.
0: Todos usamos los móviles para grabar. Yo esta semana he estado en dos grabaciones, en las dos como actor, y vas grabando, pues eso. Oye, esto estaría muy bien para el making, no sé qué, con la calidad que ya dan nuestros móviles. Bueno, hay que recordar que David Lynch, desde hace mucho tiempo ya, el fallecido David Lynch, trabajaba con móviles y los resultados eran óptimos. Fernando, un fuerte
1: Pues
0: abrazo.
1: sí, pues me voy yo también corriendo, que tengo función hoy en Torrejoncillo, en Cáceres, con las niñas de Cádiz.
0: Bueno,
1: Así
0: pues
1: que
0: ya sabes, como decimos siempre, mucha mierda para esa función de hoy. Un abrazo.
1: Muchas gracias. Un abrazo.
0: Bueno, Úrsula, nos queda muy poquito tiempo, pero háblanos de actrices y conciliación laboral. Eres mamá de dos gamberras, digamos que son tus hijas, dos maravillosas gamberras. ¿Y cómo lleva una actriz el hecho de ser mami? ¿Cómo lo ha llevado cuando ellas eran más pequeñas y ahora ya son menos dependientes, espero?
2: Sí, hombre, ya no tengo problema. Bueno, pues yo tampoco es que haya tenido mucho trabajo continuado de actriz, con lo cual no he tenido tantos problemas.
0: Tienes un palmarés que lo niega, ¿eh?
2: Ya, tengo muchas cosas hechas.
0: Ángeles Reiné te quiere. Santi Amodeo
2: sí,
0: ha repetido contigo.
2: Repite conmigo.
0: Villanueva, Miguel Ángel Vivas, nuestro querido Miguel Ángel Vivas, que es amigo personal desde hace mucho tiempo, digamos. Y bueno.
2: Sí, pero no es una continuidad, te quiero decir, que son trabajos que no me ocupan gran parte del año ni por asomo, entonces. Pues la verdad que es fácil mantener esa vida que yo he tenido con dos hijas pequeñas. Además también, bueno, ahora mismo no, pero en su momento tenía el padre de mis hijas, con lo cual si no estaba yo, estaba él. Y eso es compartido, ¿no? Y bueno, ya sí, ya son mayores. Ya el año pasado cuando rodeé a Iván y Jadún, además yo dije, cuando cumplan 18 yo ya me voy a donde tenga que irme. Entonces estuve prácticamente todo el mes grabando en Almería, que fue maravilloso.
0: Lo que te espera todavía, ¿eh? Porque tú dices, cuando cumplas 18, el mío pequeño va a cumplir 18 de todos los días, pero yo tengo 30 añeros por ahí y
2: claro.
0: Son, evidentemente, sí es verdad que en buena medida no son dependientes, pero la maternidad, paternidad, y yo sé que la maternidad es mucho más grave que la paternidad,
2: sí, bueno.
0: Pero te he dicho el miedo aquí hoy en No Solo Cine de que ser papi y mami es complejo, ¿eh?
2: No es fácil. Yo, hombre, en el tiempo que llevo ya sin pareja, pues la verdad es que las cosas que han ocurrido tampoco he necesitado dejarlas. Con lo cual se ha ido compaginando bastante bien. Yo creo que el universo me escuchó y me dijo, bueno, ya son mayores, ya como que tú las dejas ahí sola, no pasa nada, porque nunca me ha gustado dejarlas sola. Y bueno, ya el año pasado yo fui mayor de edad, yo ya me fui sola por ahí
0: bueno,
2: a grabar.
0: Vamos a ver, Dani, vamos a poner la programación del Parque Metropolitano de la Algaida y los Toruños, porque está a punto de comenzar y vamos a ir dando pautas. Tienes por ahí un cartel precioso con ese fondo azul, con ese diseñador. Ahí lo tenemos.
2: Uh-huh.
0: Bueno, esta es la programación de julio. También habrá programación en agosto. La presento y la dirijo yo. O sea que os animo. Ya es el sexto año consecutivo que hacemos este trabajo. Siempre potenciando el cine gaditano, el cine andaluz. Y luego nos permitimos algún jueguecito. 8 películas cada jueves de manera libre y gratuita podéis asistir al Parque Metropolitano y allí con una pantalla grande, con un sonido espectacular, arrancaremos el jueves 9 de julio con Un Gran Salto, el último trabajo en largometraje de Silvia Moreno, nuestra directora gaditana. Luego tendremos a Alexis Morante, a José Manuel Rebollo, a Yolanda Centeno, todo autores de la provincia de Cádiz.
2: Uh-huh.
0: Pero no solo veremos la película, no, es que sus directoras, sus directores, sus actrices, sus actores, equipo técnico, productores en muchos de los casos, van a estar con nosotros. De hecho, esperamos tener la visita de Marta Velasco, la que es la presidenta de la Academia de Cine de Andalucía, de Gonzalo Vendala, el productor de la película de Yolanda Centeno. Y solo es eso, porque os adelanto que en agosto tendremos a Alex O'Doherty, tendremos a Pablo Carbonell con nosotros y nos permitiremos un jueguecito foráneo, que es Mi vecino Totoro. Mi vecino Totoro es una película que ya tiene 30 y tantos años de cine de animación japonesa de los estudios Ghibli con Miyazaki como director. Y Miyazaki en octubre recibe el premio princesa de Asturias. Entonces, con ese mérito, y porque Mi vecino Totoro es una película entrañable, no solo para chiquitines, sino para todos los que tengan un poquito de sensibilidad. Sin más, yo le pediría a Dani, porque me está diciendo que nos tenemos que ir, que pongas ese vídeo pequeñito anunciando cómo Jesús Moreno estará en breve con nosotros, son unos segundos, porque el hombre es un arquitecto y editor maravilloso, donde los haya, Jesús Moreno. Vamos con él y nos despedimos. Hasta la semana que viene.
3: Hola, soy Jesús Moreno. Nos veremos pronto.
0: Ya os dije que era muy breve. Espero que la entrevista sea un poco menos escueto. Un abrazo y hasta la semana que viene. En No Solo Cine, Bruto Pomeroy se despide de todos vosotros.

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Hola, bienvenidas, bienvenidos al Puerto del Jazz. Saludos afectuosos, abrazos múltiples, bienvenidos a este ratito, a este buen ratito de jazz que hacemos desde la ciudad del Puerto de Santa María, desde su emisora municipal radiopuerto.fm. Para la ciudad, desde el 107.8 de la frecuencia modulada, y bueno, por internet se puede escuchar a través de la página web de la emisora, se puede escuchar a través de los podcasts habituales como son Spotify, iVoox o Apple Podcast. Un ratito de jazz que, como todos sabéis, intenta siempre buscar la máxima calidad posible para disfrutar todo lo que podamos. Y siempre en este protocolo de inicio nos acordamos del gran Cifu, ese grandísimo divulgador que nos dejó hace tiempo, pero que puso esa semilla jazzística en muchísimos aficionados. Y Cifu decía, cuando comenzaba sus programas, una frase más que conocida, y era: esto es un programa de jazz para ti que te gusta el jazz.

Bueno, pues ya se están calentando los motores en verano unos conciertos que, bueno, prometen bastante buenos espectáculos. Y eso es interesante, sobre todo, bueno, no solo como aficionados, sino también, por supuesto, como músicos, ¿no? Ellos, después de que bajara tanto el tema de la venta de CDs y de productos físicos, pues la verdad es que el hecho de hacer música en directo es lo que hace que vivan. Y bueno, aunque se ha resurgido mucho la venta a nivel físico con los vinilos y bueno, parece ser también que vuelve el CD, pero bueno, qué duda cabe que como aficionados pues el directo es lo mejor. Bueno, hoy vamos a tener un programa bastante ecléctico, un programa con realmente con muchas formas de ver el jazz, formas de tener una visión clara de cómo la personalidad de cada músico influye tantísimo en la música que componen o la música que ejecutan. Así que hoy tenemos a un baterista, a un percusionista, pues eso, ¿no? Muy heterodoxo, muy ecléctico, con discos dispares absolutamente, y vamos a disfrutar, creo, de él. Bobby Previte, un músico que nace en el 51 en Nueva York, en Niagara. Baterista, compositor, es director de sus propios proyectos. Se licenció en economía en la Universidad de Buffalo, donde también estudió percusión. Se muda a dónde, bueno, a Nueva York, a la Meca, en el 79, y empieza a tocar con músicos tan importantes como John Zorn, Wayne Horwitz o Elliot Sharp. Bueno, vamos a empezar a escuchar a Bobby Previte y bueno, os digo eso, ¿no? Que vais a comprobar que cada trabajo es diferente. El primero que vamos a escuchar es 2017, un grupo que se llamó Plutino, donde está Francesco Diodati, Beppe Scardino y el propio Bobby Previte. El tema que vamos a escuchar es Austerity.

estaréis conmigo de acuerdo que es bastante peculiar la forma de expresar y de componer de Bobby Previt en este trabajo. Deciros que Francesco Diodati es el que toca la guitarra eléctrica y acústica, y Beppe Scardino el que toca el saxo barítono, muy presente en este trabajo grabado en 2017. Bueno, hablamos un poquito más de este gran músico. Él ha recibido elogios de la crítica por sus excepcionales habilidades como compositor y orquestador. Multitud de reseñas. Por ejemplo, en el 88, Claude Leit dice: quizás lo más sorprendente es la habilidad de Previt para componer música que integra completamente instrumentos dispares. Incluye batería, caja de ritmos, guitarra eléctrica, teclados, trombón, arpa, acordeón, banjo, pedal steel, guitar, tuba, armónica, enfatizando al mismo tiempo el sonido único e individual de cada instrumento. Bueno, este último tema es un claro ejemplo de su facilidad y su peculiaridad a la hora de, bueno, pues de componer y de expresar su música. Vamos a seguir escuchando a Bobby Previt. Nos vamos a 2022 y nos vamos a un disco también muy peculiar, se llama Avant Blues, donde está Charlie Hunter al bajo guitarra y el propio Bobby Previt a las percusiones. Curioso, Charlie Hunter, lo hemos tenido la suerte de verlo, y es un tipo que toca la guitarra y el bajo a la vez, tiene las cuerdas de bajo en las primeras de arriba y las cuerdas de guitarra más abajo, y tiene esa gran habilidad de, bueno, pues tocar la guitarra y parece que se está acompañando por el bajo. Vais a comprobarlo en este trabajo, Avant Blues, donde están ellos dos, ¿no? Bobby Previt y Charlie Hunter. Vamos a escuchar You've Been a Good Old Begon.

Bueno, claramente diferente, ¿verdad? Este tema. El próximo también será diferente. Él es muy reconocido por su capacidad de encajar en cualquier género, por su estética intelectual, recibiendo reseñas muy positivas en publicaciones como The New York Times o The Guardian. A lo largo de 5 décadas ha colaborado con una lista impresionante de músicos y artistas, incluyendo los que dijimos al principio, John Zorn, Wayne Horvitz, el propio Charlie Hunter, Jamie Scharf, Tom Waits, Yoko Kano. Bueno, un músico que ha hecho música hasta para circo, cine, en fin, un súper músico todoterreno que bueno, también ha sido pues muy premiado, ¿no? Tiene una beca Guggenheim en 2012, tiene un premio Grenfell para la música en 2015, múltiples becas de la National Endowment for the Arts y de la Fundación Rockefeller, o sea, en fin, un gran músico, ya veterano, que bueno, estamos disfrutando un montón en nuestro puerto del jazz. Vamos a concluir con uno de, bueno, su último trabajo, un trabajo que tiene un montón de grandísimos músicos en su nómina. El trabajo se llama Second Arrow, segunda flecha, año 2026. Y bueno, deciros que de nuevo se rodea de músicos como la magnífica pianista Angélica Sánchez, Wendy Eisburn a las guitarras, Matt Boulder al saxo tenor, flauta y clarinete bajo, Jerome Harris al bajo eléctrico y por supuesto la batería de Bobby Previte. Este es un nuevo quinteto que toca la primera música de la banda pequeña, entre comillas, de Bobby Previte en casi 20 años, con la excepción de su colaborador de mucho tiempo y legendario, el bajista Jerome Harris. En fin, vamos a disfrutar un montón de este último trabajo de su calentito 2026 y vamos a escuchar de este Second Harrow el tema Rum.

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1: Bueno, pues abrimos nuestra segunda parte. Cambiamos de estilo, de ese estilo ecléctico de ese baterista Bobby Previtt a un trompetista bopero, ¿no? Duane Clemons, un distinguido trompetista de jazz, nacido en Los Ángeles en 1963, criado en Dallas, en Texas, donde comenzó a tocar la trompeta a los 8 años, bajo la influencia de leyendas como Dizzy Gillespie o Sonny Cohn. Aunque desarrolló una carrera muy prometedora en Nueva York, a partir de 1985, su trayectoria se vio interrumpida en los años 90 debido a un problema judicial y a un encarcelamiento por ello. Logró resurgir gracias al apoyo de músicos como Spike Wilner y hoy reside en Copenhague, en Dinamarca, manteniendo una fuerte conexión con la escena de jazz de Nueva York. Bueno, es conocido por su estilo que honra la tradición del bebop mientras mantiene una frescura contemporánea, habiendo sido influenciado por figuras como Louis Armstrong, Roy Eldridge o el propio Fats Navarro. Habitual del Small, ya sabéis, ese club importante de Nueva York, Small, porque es muy pequeño, pero que tiene un sabor inconfundible y de primera, y que todos los músicos están locos por tocar allí. Él es un habitual de ese sitio y lo traemos en ese trabajo. Es un directo en el Small, año 2026. Bueno, y vais a comprobar esa forma de tocar, pues tan identificativa de estilos clásicos, con un fraseo pues muy muy determinado, una forma de tocar directa que creo que, bueno, seguro que os va a encantar, porque es también una forma de tocar jazz que nos gusta muchísimo, ¿no? Está acompañado por músicos como Josh Benek, Sacha Perry, Murray Ward, John Rush y Jimmy Wordsworth. En directo, en el Small, Duane Clemons. El tema que vamos a escuchar es Chloe.

seguimos y de nuevo cambiamos la propuesta de la música de jazz. Según el consejo de José Mari Peinado, uno de los colaboradores de este programa, él es muy fan de un grupo que se llama MM Projects. Es un proyecto musical madrileño liderado por la gran flautista y compositora Marta Mansilla, conocido por fusionar el jazz con ritmos urbanos como el neo soul, el hip hop o el rhythm and blues. Los puntos claves de la banda, pues sonido y estilo, una propuesta mezcla de la improvisación jazzística con groove urbanos, creando un sonido ecléctico que va desde el soul clásico hasta los beats contemporáneos. Evitan, por supuesto, las etiquetas rígidas, y integrando influencias que van desde un pianista tan importante como Brad Mehldau hasta cantantes como Erykah Badu. Ahora mismo el quinteto formado es la propia Marta Mansilla, por supuesto, flauta y composición, un pianista enorme que tuvimos hace unas semanas, David Sancho, Jesús Caparrós al bajo eléctrico, Rodrigo Ballesteros a la batería. Vamos a traer el trabajo de 2022, Pacemaker, y sabemos que ha sacado uno nuevo, 2025, que se llama Mutatis Mutandis. Un grupo ya con varios premios y tiene un buen recorrido internacional. Bueno, pues vamos a escuchar este proyecto, Pacemaker, de MM Projects, año 2022, el tema Clara.

Bueno, hemos llegado al final. Como siempre, hemos intentado que la calidad y la variedad estén de la mano. Bueno, creo que ha salido un programa pues muy, muy entretenido. Y no va a ser menos el final. El final va a estar protagonizado por un guitarrista francés que se llama Mathis Pascaud, guitarrista, compositor y productor, nacido en 1989 en Angoulême, en Francia. Nacido en una familia donde la música era omnipresente, comienza su formación musical a los 6 años estudiando percusiones clásicas en el conservatorio de su ciudad natal. A los 15 su interés se desplazó hacia el rock, el blues y el jazz, disciplinas que comenzó a estudiar en la guitarra. Su formación académica continuó en varios conservatorios, donde bueno, pues tuvo sus diplomas, sus menciones de excelencia. Bueno, en fin, un músico que, como vais a comprobar, no es fácil de clasificar. Pero bueno, a nosotros nos ha parecido un músico, un guitarrista que está un poco entre el jazz contemporáneo, está un poco entre el jazz rock. Bueno, tiene una música muy particular y va a ser el que nos va a ayudar a despedirnos por hoy de nuestro puerto del jazz. Mathis Pascaud. El trabajo se llama Shake y el tema que vamos a escuchar es el tema que da título al mismo, Shake, año 2018. Señores, pues muchísimas gracias por estar ahí, por disfrutar de esta música, por pasar un rato agradable, un rato donde disfrutamos de la mejor música. Intentamos siempre que el sonido esté a la altura. Sabéis que para nosotros el sonido y la música es algo que va unido. Y bueno, sabemos que nuestra familia va creciendo y eso para nosotros es un orgullo, a la vez que hacer este programa desde la ciudad del puerto de Santa María. La semana que viene, pues seguro que estaremos por aquí y seguiremos escuchando la mejor música de jazz.

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0: Ya estamos de vuelta aquí en el programa de Mar y lo hacemos con Silvia Gómez, concejala de Igualdad y de Formación Ciudadana. Silvia, bienvenida.
1: Gracias, muchas gracias.
0: Fiestón que tenemos preparado para esta misma tarde.
1: Fiestón que tenemos preparado para esta misma tarde. Este fin de semana lo tenemos bien animado en el puerto. Tenemos varias, tenemos el Mokiwi, tenemos la fiesta de Sudamérica, que ahí tú está. Sabes que también atrae a mucho público, y la fiesta del orgullo.
0: Ahí está.
1: El orgullo. En el puerto... El orgullo brilla.
0: Qué bonito el lema.
1: Sí, es muy bonito. La verdad es que sí, que nos gustó mucho. Fue una frase que vi y la verdad es que me gustó. Y bueno, coincide con el domingo 28, que es el Día del Orgullo. Aunque, bueno, al igual que muchas otras efemérides o muchas otras cuestiones, claro. Se dice que durante todo el año, ¿no?, hay que trabajar sobre los temas. Pero bueno, siempre hay una fecha más significativa que otra. Y en este caso, el 28 se celebra a nivel mundial el Día del Orgullo. Nosotros en el puerto, como siempre, por supuesto, lo celebramos y en este caso pues será esta noche a partir de las 8 hasta la 1 más o menos, según nos dejen, y con el plato fuerte de nuestro DJ ya más favorito, el DJ de Acosta, ¿no?, que tú sabes que lleva varios años viniendo al puerto, la verdad que es uno de los que más anima. Y bueno, estaremos, como bien hemos comentado, desde las 8 de la tarde, tendremos muchas fiestas, mucha animación, vamos a repartir, mira, aquí os he traído estos Langer con lo que es el eslogan, en el puerto el orgullo brilla, que el que vaya pues lo recibirá, y también estas camisetas, que está muy bonita, que también tiene el eslogan de en el puerto el orgullo brilla, así que también lo repartiremos. Y así que nada, yo estoy muy satisfecha con el trabajo y lo que sí te quería comentar que bueno, siempre se dice que parece que solamente se deja esta festividad para un día, pero tú sabes que yo he venido aquí a hablar en otras ocasiones con el tema de la oferta educativa, y nosotros...

Hola, muy buenas tardes de nuevo. Estamos con todos vosotros. Arrancamos el programa de Mar hoy lunes. Espero que hayáis pasado un buen fin de semana, al igual que nosotros. Ya saben que nos pueden seguir a través de las redes sociales y a través del 107.8 de la FM. Antes de empezar con nuestro primer invitado, queremos recordaros que esta tarde, a partir de las 7...

Hola, muy buenas tardes de nuevo. Estamos con todos vosotros. Arrancamos el programa de Mar hoy lunes. Espero que hayáis pasado un buen fin de semana, al igual que nosotros. Ya saben que nos pueden seguir a través de las redes sociales y a través del 107.8 de la FM. Antes de empezar con nuestro primer invitado, queremos recordaros que esta tarde, a partir de las 7, lo veis en pantalla, será la adoración del Santísimo y a partir de las 8, la Eucaristía Virgen de los Desatanudos. Y así, pues me lo escribe la hermana María del Espíritu Santo, que hoy se pedirán una oración por Venezuela, rezarán especialmente por el pueblo venezolano que sufre la consecuencia del terremoto. También oración por el mundo, pediremos juntos por la paz mundial y para que la Virgen María los cubra con su manto. De ellas hace una petición, pues que asistan. Es una invitación que os hacen las hermanas del Espíritu Santo para esta tarde a partir de las 7. Y como veis en pantalla, a las 8 será la hora de la Eucaristía. Y ahora sí, pues que damos comienzo el programa de hoy lunes.

0: Pues ahora sí, que arrancamos el programa de hoy lunes y lo hacemos con Rafael Afán, secretario del Club Deportivo Portuense de Voleibol, La Élite, y viene acompañado de Elena Campos, que ella es la coordinadora y entrenadora del club. Equipo. Pues chicos, muchísimas gracias por haber venido, eso lo primero, porque siempre, hombre, uno está trabajando, hay que pillar un poquito de tiempo para estar, pero siempre que, bueno, que nos ponemos en contacto con vosotros, la verdad que no faltáis, no faltáis. Y aparte estáis de enhorabuena porque hace muy poquito se celebró un segundo torneo benéfico del club, de vuestro club, que se celebró este año de beneficio de Apadeni. Sí. Fue todo un éxito, sí. Máxima colaboración por todas las partes, tanto por los participantes, los clubes, la gente que estuvieron con vosotros. Bien, contadme un poquito.
1: Pues nada, mira, esta idea nace a raíz de que en redes sociales veo un día que la asociación Apadeni sufrió un robo. Y entonces, como nosotros nos dedicamos a hacer eso, torneos benéficos, no sé, me rondó un poquillo ahí de qué manera podíamos ayudarlo. Me puse en contacto con el presidente de la asociación y en principio lo íbamos a hacer, estaba previsto para primavera, pero como teníamos otras cosas y demás y no teníamos pista y tal, pues se retrasó un poquito y lo hicimos el pasado domingo 21 de junio y la verdad que muy contento.
0: Con una participación masiva, ¿cuántos clubes participaron?
1: Mira, participamos, Elena, el Club Voleibol Chiclana, Chipiona, Cádiz 2012 y nosotros, el Club Voleibol La Élite, porque tenemos que hacerlo durante la mañana, entonces a veces más de dos partidos es que no, llegamos a lo justo prácticamente porque se alargaron bastante. Llevamos buen nivel y muy bien, la verdad que intentamos hacerlo todo muy familiar. Y se vuelcan, la gente se vuelca con esta causa.
0: Y el objetivo cumplido, supongo, porque con la participación que tuviste y el éxito de esta segunda edición, bueno.
2: Cumplidísimo. La verdad que sí, que cuando se pone en contacto Elena con todos los equipos, ninguno duda en ayudar. Todo intenta aportar el máximo posible. La verdad que se ha recaudado dinero, se ha recaudado material fungible. Se ha solicitado una ayuda a Diputación y a la Consejería de Juventud y Deporte. Y la verdad que se ha conseguido todo lo que teníamos previsto conseguir. Y el ambiente deportivo que se vivió ese día, vamos, fabuloso.
0: Bueno, y de hecho, ya que estamos hablando de las ayudas, pueden seguir aportando.
1: Sí.
0: O sea, que la cuenta sigue abierta, ¿no?
2: Nos dieron un número de cuenta que lo pusimos en un cartel que hicimos para ese día. Y si alguien quisiera aportar algo o ayudar a esa asociación, porque también tiene problemas de infraestructura, y pues si alguien quisiera ponerse en contacto con ellos, pues ahí está la cuenta para ayudar y para lo que hagan.
0: Sí, que el torneo ha sido el comienzo, todavía sí, se sigue, ¿no?
1: Ha sido una pequeña ayuda para ahí ellos, está. Pero necesitan muchas cosas.
0: ¿Y qué os sorprendió más de esta segunda edición?
1: Bueno, yo creo que
2: el nivel de cada equipo...
0: que no vea cómo venía,
1: sí,
0: ¿no?
1: El nivel, somos muy competitivos,
2: sí,
1: yo creo.
2: Porque teníamos pautados unos horarios, como siempre se pauta, unos horarios a la hora de competir, y no se cumplieron porque estaban todos a último sea, los últimos puntos, punta arriba, punta abajo, y fue en todos los partidos un nivelazo.
0: Es que fue un espectáculo.
2: Sí.
0: Porque aparte de nivel, el espectáculo...
1: Lo disfrutamos de otra manera.
0: Ahí está la
1: como ayuda es otra cosa. Claro. Y los equipos se vuelcan, la gente se vuelca, la verdad. Y nos preguntan que cuándo vamos a hacer otro torneo, que por favor que los inviten, que ya somos varios equipos de veteranos en la provincia y siempre intentamos seleccionar para que todo el mundo participe. Pero claro, ya tenemos una edad y no podemos estar todo
0: Elena,
1: el día...
0: Elena, muy bien cumplida.
1: No podemos estar todo el día de torneo,
0: claro,
1: y jugando. Pero bueno, bien, la verdad que...
2: Pues
1: pero
2: ya una semana para recuperarse.
0: Hombre, es que hablamos de la segunda edición, ya se espera la tercera, sí, porque ya va a ser una edición obligada.
2: Sí.
0: Totalmente. Pero todo eso es por el buen trabajo y por la buena organización, que los equipos que vienen de fuera se han encontrado con una buena organización, que con un buen ambiente, sí. Entonces todo eso lo habéis conseguido vosotros.
1: Lo disfrutan, que es lo importante.
0: Y se disfruta, exactamente. Se disfruta. Y aparte el fondo benéfico que tiene.
1: Por supuesto.
2: Sí, siempre.
0: Que es lo principal, sí. Que aparte del deporte, ya es también la solidaridad de las personas.
1: Que siempre están dispuestos a ayudar, siempre, lo que haga falta.
0: Exactamente.
1: La verdad,
0: el torneo fue mixto.
1: el torneo es mixto porque nuestro equipo es mixto. Entonces, en edades avanzadas ya, pues más fácil, digamos, conseguir un equipo mixto. El nuestro, por ejemplo, son dos hombres componentes. Ahora tenemos un hombre de baja. Pero bueno, nosotros somos todos mujeres y ellos. Y le damos oportunidad también a los otros equipos. Por ejemplo, Chipiona es un equipo femenino, pero le faltaba gente y echó mano de dos chavales.
0: Claro.
1: En fin, que para nosotros vamos a ganar, evidentemente, porque somos competitivos. Pero lo importante es disfrutarlo, darlo todo y echar un rato con los compañeros de toda la vida, porque al final nos conocemos de toda la vida.
0: Ahí está. Rafael, ¿y cómo se organiza un torneo de estas características? Porque has juntado familia, jugadores, juventud, todo.
2: Pues con mucho tiempo, la verdad. Pero bueno, hay mucho trabajo que hay detrás, la verdad, porque son muchos papeles, llamar a muchas personas. Como siempre, agradecer a los concejales de deporte, José Ignacio, aparte de fabulosa persona, que siempre con nosotros se porta muy bien, nos ayuda mucho, nos guía mucho. Y siempre están al pie del cañón con nosotros, la verdad.
0: ¿Hubo algún momento más emotivo dentro del torneo?
1: Yo creo que al final...
2: Sí, al final, no, por el tema de los chavales de Abadeni, que bajaron. Bueno, también quiero recordar que la entrega de trofeo no hubo medalla porque hicieron unos llaveros los de Abadeni.
0: Mira.
2: ¿Vale? Que fueron pintados por ellos y la verdad que eso fue el motivo porque fueron ellos los que entregaron esos llaverillos.
0: Los llaveros. Hombre, y aparte de que vienen de ellos.
2: Sí, son de ellos. Y ellos fueron los que entregaron todo, bajaron abajo y la verdad que...
0: Bueno, y ellos supongo yo que lo disfrutarían también a tope, ¿no? Claro. Porque estamos hablando de vosotros, los clubes, ¿no? Pero ellos, ¿no? Estos chavales...
1: Niños que practican también deporte, están en un equipo de fútbol, entonces ellos les gusta y viven el deporte también.
0: Como que fue un día en familia, un día para recordar y como eso, la petición de la tercera edición, ¿no?
2: Se hará, están esperando los equipos que lo llamemos. Siempre, la primera edición nos costó trabajo por compromiso de los clubes.
0: Claro.
2: En esta ha sido los primeros que hemos llamado han venido y la próxima ya tenemos lista.
1: Claro.
0: ¿Y cómo ha avanzado el voleibol como deporte?
1: Nosotros como grupo partimos un día de un desayuno porque nosotras nunca hemos perdido el contacto.
0: Ahí está.
1: Entonces quedábamos para desayunar. Y un día, pues, se decidió coger pista. Habíamos cinco jugadoras desayunando. Y si cogemos una pista el domingo, venga, vamos a cogerla. Cogimos domingo, domingo, domingo, domingo, domingo. La gente se fue involucrando. Somos ahora mismo, creo que somos 20, sí, más 20, o menos. ¿No? 19, sí, 20 jugadores. Y nada, la verdad que lo disfrutamos, intentamos coger pista, ya empezamos, y si pedimos un partido, bueno, la primera vez fuimos a un torneo en Jerez, que llevábamos tres entrenamientos, y una compañera nos mandó que había un torneo en Jerez, entonces la gente se picó, y yo decía, pero vamos a ver, después de 20 años sin jugar, ¿cómo vamos a ir a un torneo que nos la van a dar muerta y vamos a terminar? Pues fuimos y ganamos el torneo.
0: Fíjate, para que vea.
2: Eso le pueden picar, más como
1: nos invitaron luego a San Lucas y también ese lo ganamos. Y nada, en este hemos quedado cuarta, pero bueno, hemos perdido.
0: Bueno, a ver, ahí está. ¿Quién ha sido los ganadores?
1: Los campeones Chiclana, Cádiz 2012, Chipiona y nosotras.
0: Ahí está. Bueno, pero mira, bien. Habéis participado y además todos los que lleváis, ¿no? Porque habéis organizado el torneo, que eso también
1: y
0: lleva un trabajo.
1: Partidos amistosos con ellos. Hoy, por ejemplo, a las 8 de la tarde tenemos que estar en Chiclana, que jugamos un partido amistoso contra los ganadores de...
2: Incluso amistoso dentro del propio club, porque a dar una noticia. Porque sí que es verdad que nace el buen ambiente, pero nace también la competitividad que tiene este club, ¿no? A pesar de edades como la que tiene. Pero dentro de nuestro club hay dos equipos, que es el Swap Elite y el Black Elite. Ellas han creado esos dos equipitos, o sea que eso quería yo comentar también.
1: Nos picamos entre nosotras y ya está. Muchas veces hay 12, venga, los blancos y los negros. Y la verdad que
0: os dais
1: entre
0: caña.
1: Nosotras mismas nos picamos.
2: Sí, porque es un motivo también de avanzar, ¿no? Y de crecer.
1: Lo disfrutamos. Para nosotras es terapia.
0: llegas, sí, porque es que ya llegamos a un punto, a una edad,
2: sí,
0: que seguimos, ¿no? Practicando el deporte que siempre os gusta y que siempre lo habéis estado realizando, ahora de diferente forma, sí, porque, hombre, el cuerpo no es lo mismo, exacto, no se aguanta igual, pero bueno, que los entrenamientos están ahí, que las horas están ahí, sí, y luego...
1: Estamos deseando de reunirnos, entrenar, luego nos vamos, nos tomamos nuestra tapita, tal... Y la verdad que echamos un buen ratito. Nos ha venido todo muy bien.
0: Que nos esté escuchando y viendo y quieran participar con vosotros y unirse al club, ¿no? Claro, mujeres y hombres, ¿no? Que hayan realizado este tipo de deporte. O incluso que no, pero que quieran acercarse porque digan, mira, yo quiero practicar voleibol porque me parece que tiene un buen ambiente. Sí, que aparte de convivencia es deporte y quiera que no. Son momentos que tú te vas desde problemas que tengan en casa. Sí. Porque nada más que el hecho de prepararte. Uy, que tengo que entrenar.
1: Totalmente, se te olvida todo. Yo en la pista o en el entrenamiento es que se me olvida, como siempre digo, hasta que tengo hijos. Se me olvida todo, estoy ahí y es mi momento, ya está.
0: Hombre, entonces, ¿cómo se puede seguir colaborando? Aparte, lo que es la cuenta bancaria, ¿no? Que es lo que estamos hablando, porque hay que hacer hincapié, porque bueno, ha sido este torneo... ¿Se sigue? ¿La cuenta bancaria sigue abierta? Sí. ¿De materiales ya no? ¿O solamente también, no?
2: Sí, todo lo que necesiten de que quieran aportar materiales, llevarlo al mismo centro de allí, de Apadeni.
0: Ahí está, llevarlo allí, ¿no? Sí, que es el punto de encuentro.
2: Colaborando. Y si alguien, no sé, quiere intentar acercarse por allí por tema de pintura, pues tiene problemas también de humedades, de cerrajería, porque también tiene problemas con el tema de las puertas. Pues si alguien que esté escuchando y quiere acercarse por allí y hablar con ellos...
0: Exactamente, que se dedique a eso, mira, y que quieran ayudarles, echarle una manita, pues mira, pues pueden ir allí a la sede de Apadeni, que ellos estarán encantados de recibirlo. Bueno, ¿y ellos cuál ha sido la opinión de ellos? Porque estamos hablando que el partido, genial, todo el mundo colaboró, pero Apadeni en sí, ¿cómo lo ha recibido este torneo?
1: Muy agradecido, la verdad, que ellos evidentemente estarán agradecidos.
0: Exactamente.
1: Porque hemos hecho una buena labor y hemos cumplido nuestro objetivo. Y en todo lo que le hemos podido ayudar también, cada equipo, tengo que decir, hizo una aportación económica, cada equipo participante, de lo que ellos hayan creído conveniente.
0: Ajá.
1: Los cuatro equipos hemos hecho también aportación económica y aportación de materiales. Claro. Se han portado muy bien.
0: Sí, que no solamente las personas que fueron, sino que también los que han participado en el torneo.
2: Esa aportación económica, se ha comprado cosas también, incluso le hacían falta una impresora... tema oficina ya más grande, digamos, y se ha comprado eso, la organización del torneo, que también hay gastos. Entonces, todo eso, aportaciones que se han hecho, conlleva a tanto para ellos como para la organización del torneo.
0: Bueno, y para la tercera edición, porque va a haber una tercera, vais a llamar a los mismos equipos o a más equipos, pero claro, ya es depende
1: la disponibilidad de cada equipo. Nosotras llamamos y la verdad que todos están ahí llamando para el próximo torneo, que será en diciembre, que siempre en diciembre haremos un torneo benéfico, no sabemos.
0: Ahí está. En diciembre es seguro, porque ese es el oficial, quien dice. Ese es
1: como
0: el torneo
1: cerrar
0: estrella.
1: El año, ¿no? Y no sabemos, pero vamos, qué equipos tenemos. Ya en diciembre hay equipos que terminan competiciones, entonces están un poco también más libres, ¿sabes? Pero que ya el año pasado nos costó trabajo encontrar equipos porque desconocíamos los equipos veteranos que existían en la provincia, pero este año ya... conocemos varios equipos.
0: Y ya ellos os conocen siempre también a vosotros, ¿no? Porque esto es como que ellos no conocen, no os conocíais, pero bueno, ahora sí con estos torneos sí estáis dando la oportunidad de conoceros y bueno, y así más competición, ¿no?
1: Sí, hombre, claro.
0: Porque ya que son tan competitivas.
2: Desde luego.
0: No, Rafael, llama competición, no hay más equipos.
1: Todos, ¿eh? Porque no somos solo
0: no,
1: nosotros.
0: No, todos.
1: Todos los que venimos, nosotros somos muy amigos cuando está la Repormedia. Ya no hay
0: en la pista, en la pista vamos a darlo todo.
1: Vamos a lo que vamos, pero muy bien, la verdad que muy bien.
0: Fíjate, y es bonito, ¿no, Elena, llegar a estas edades, ¿no?, diremos, y seguir practicando ese deporte, porque la verdad es que sois un ejemplo, porque se podría considerar que vuestro club es un ejemplo a seguir. Que estamos hablando siempre de deporte, los jóvenes, pero bueno, llegamos a una edad y ¿qué hacemos?
1: Claro.
0: ¿No seguimos? No. ¿Nos quedamos en casa?
1: Nos hemos vuelto a reencontrar deportivamente hablando después de 20 años.
0: Claro,
1: entonces, la base de todo es que siempre ha permanecido una amistad, hemos sido una piña. Y esa amistad, después de 20 años, pues todavía evidentemente perdura. Cada una, ya nos conocemos como somos cada una, nos aguantamos como somos cada uno, ¿sabes? Y nos respetamos, sobre todo nos respetamos y nos queremos muchísimo. Es una amistad de muchos años.
0: Elena, ¿cuántas horas le echáis entrenar? Ya ve, porque...
1: Las que podemos.
0: Las que podéis, ¿no? Porque tenéis días clave de día fijo o...
1: Tenemos un día, que son los domingos, de día 11:30 entrenamos. Y luego vamos cogiendo en la aplicación pistas sueltas que tengamos. Ajá. Tenemos también la posibilidad de hacer boli playa en la pista del pabellón de Ramón Velázquez. Claro. Hacemos también boli playa. El año pasado que tuvimos un torneo en Chipiona que no teníamos pista, estuvimos en septiembre desplazándonos a Chipiona para coger pista, San Lucas. Claro. La verdad que fue un poquito duro. Pero ya... A través de Rafa también, que él es el que organiza todo, se mueve y tal.
2: El año que viene vamos a conseguir algo más. Vamos
0: que
2: a
0: sí,
2: algo más.
0: ¿No?
2: Sí, aparte...
0: Lo dejamos ahí en primicia. Para el año que viene nos tiene que contar Rafael lo que has conseguido
2: Vamos avanzando poquito a poco. Esto es...
0: Hombre, poco a poco.
2: Es un club de veteranos que también hay que fomentar eso, que no solo desde la base, también desde arriba, porque... Es lo que siempre hablamos, ellos también tienen que tenerse en consideración, ¿no?
0: Claro.
2: Y vamos, de hecho estuvimos hablando con Federación, con Ramón Velázquez, uh-huh. Y a ver si podíamos sacar algo para la temporada que viene, para que ellos pudieran también federarse.
0: Ahí está.
2: Y hacer algo también por ellas, porque ya es que no, el cuerpo se lo piden, aunque después acabe...
0: Reventa.
2: Pero el cuerpo se lo pide, la verdad. Tienen voleibol en su sangre.
0: Ahí está, pero fíjate, desde los comienzos, desde que juntaste y ese día de decir, venga, chicas, vamos a juntarnos, hasta ahora lo que habéis conseguido...
1: Nos hemos hecho club.
0: Por eso, que habéis hecho club, si ahora encima os vais a federar, pues
2: club,
0: entonces...
2: Torneo, federado, más.
0: Poquito a poco
1: sí,
0: va más.
1: Y es muy complicado, porque todas tenemos... nuestra familia, hay que encajar a los niños, el que hace gimnasia rítmica, el que hace baloncesto, el de los CAR, el del otro. Entonces, muy difícil que nosotras, porque al final las madres nos sacrificamos quitándonos del entrenamiento para llevar a nuestros hijos.
0: Ahí está.
1: Entonces, complicado. Esta tarde, por ejemplo, somos 7 jugadores. Le pedí al equipo que aunque fuera un cambio para mí, un cambio, que tengamos un cambio porque la calor...
0: También hace.
1: Hizo mucha calor en el torneo, sí, también hizo mucha.
2: Bastante.
1: Entonces, cuesta más.
0: Ahí
1: pero
0: está.
1: Bueno.
0: Pero bueno, ahí está dándolo todo. Ahí está dándolo todo. Pues, Rafael, Elena, muchísimas gracias por haber venido. Bueno, y nos seguiréis contando muchas cosas, porque
2: nosotros
0: si ya en diciembre es el oficial.
2: Nosotros encantados que nos invite, vendremos para el próximo torneo.
0: Ahí está. Pero para seguir contando,
1: sí,
0: ¿no?
1: Sí,
0: toda...
1: sí, cómo evolucionamos.
0: Exactamente. Pues muchas gracias a los dos.
1: A vosotros.
2: Gracias.
0: Y nosotros pues vamos a dar una breve pausa en el programa de hoy, pero seguimos, ¿eh? No se muevan.
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0: Ya estamos de vuelta y lo hacemos con una amiga y una chica muy conocida aquí en el puerto de Santa María y aparte muy querida. Hablamos de Laura Portillo, ya presidenta de la Asociación de Autismo del Puerto. Pues Laura, bienvenida.
1: Buenos días, muchas gracias.
0: Ella hacía ya un tiempo que nosotros no hablábamos, pero bueno, tiene una cosa muy importante que contarnos y yo te dije, digo, Laura, tienes que venir, no lo tienes que contar, porque es una primicia aquí en el puerto de Santa María. Exacto. Y en especial para vosotros, para vuestras familias y vuestros niños.
1: Exacto, ya era hora. La verdad que sí. ¿Te acuerdas? Además, creo recordar que cuando la última vez que nos vimos,
0: lo dejaste de
1: dejamos caer y dijimos, hay una noticia que ya la contaremos. Ha tardado, pero bueno, ha llegado el momento.
0: Sí, porque sí. Es una propuesta muy bonita.
1: Sí.
0: Para crear sesiones, ¿no?, de cine adaptada para estos niños y su familia, porque prácticamente ellos van con sí. su familia, ¿no?
1: Sí.
0: ¿Cómo surgió esta idea? ¿Cómo la habéis plasmado? Bueno, cuéntame todo, con todo detalle.
1: Mira, la cosa es que realmente por desgracia, las personas autistas y las familias que tenemos niños con autismo, bueno, adolescentes, incluso adultos, el ocio no está adaptado. Entonces, no tenemos ocio.
0: Claro.
1: Nos vemos muchas veces restringidos a no poder disfrutar como el resto de familias. Entonces, bueno, es verdad que habíamos visto que hay sitios, otras provincias, que tienen sesiones adaptadas, pero faltaba un algo. Nosotros nos faltaba. Y bueno, nosotros sabes que, bueno, otras veces te lo comentaba, nosotros tenemos muchos contactos con asociaciones, con distintos grupos en otros países del mundo. Con Argentina tenemos mucha unión. Y allí, bueno, pues veíamos que las sesiones adaptadas iban un paso más. Entonces nosotros estuvimos en conversaciones con ellos porque queríamos hacer eso mismo aquí. Lo que era una sesión adaptada, bien adaptada y al completo. Lo bueno de las sesiones adaptadas no solamente es para nosotros, es decir, para nuestras familias, sino realmente también para muchas más personas. Porque, por ejemplo, en una sesión adaptada, si te cuento ya lo que consiste.
0: Claro, sí, vale. Exactamente.
1: Mira, una sesión adaptada consiste en que, bueno, la persona autista o incluso el adolescente, para empezar a darle un poquito de que ellos se muevan por sí solos,
0: claro.
1: Cuando llegan al cine van a tener una serie de roll-up, ¿vale? Donde con imágenes visuales se identifica dónde está cada sitio y paso a paso lo que hay que hacer, ¿vale? Porque muchas veces se llega y cuando tú entras en el cine, por ejemplo, cuando llegas aquí al Bahía Mar, tú sabes que tiene esa amplia la entrada y luego es como que, bueno, hay aquí kiosco, el de la entrada está allí, pero si hay mucha gente, no se ve dónde está. Entonces, puede causar mucha sobreestimulación en las personas autistas y entonces entrar en un estado de nerviosismo. Entonces, hemos hecho una serie de roll-up donde todo está indicado con el paso a paso para que se pueda hacer sin problema. Entonces, una vez que se accede a la sala, en la sala no está la luz apagada completamente.
0: Vale.
1: Se permite el movimiento y hablar. Uh-huh. El sonido no está tampoco al máximo volumen.
0: Como estamos acostumbrados,
1: claro,
0: a una sesión de cine.
1: Exactamente. Entonces, ¿qué es lo bueno? Que la gente dice, bueno, pero solamente es para personas neurodivergentes, en este caso para personas, claro, para niños autistas. No, porque, por ejemplo, mira, para personas, niños con TDAH también, porque los niños con TDAH también tienen, claro, mucho movimiento, claro, y muchas veces les es muy difícil a las familias ir a una sesión donde hay más personas que van al cine, como se supone que se tiene que ver una película. Entonces, claro, bueno, para padres que tienen a lo típico a los niños pequeñitos de 3 o 4 años que empiezan a querer ir al cine, pero nunca se atreven a ir a una sesión normal porque el niño se va a levantar, se quita, no aguanta. Y el Darla te está mirando con la cara de asesinarte. Entonces, pues mira, tienes una sesión para familias incluso cuyas mamás acaban de tener eso a un bebé. Entonces, como una sesión teta podría ser también,
0: claro,
1: es decir, puedo ir, puedo estar dándole el pecho, puedo ir con mi otro hijo más pequeño que se puede estar moviendo y nadie me va a juzgar ni me va a mirar porque el niño se levanta, baja la escalera y yo, claro, puedo estar con el bebé, mi marido o sin marido o lo que sea. Entonces creo que es una sesión que incluye para muchas personas y creo que, claro, es algo muy beneficioso. Pero para nosotros que va a ser algo fantástico.
0: De grande, ¿no? Porque por lo que tú nos cuentas, iluminación, sonido, o sea, que habéis mirado en todos los detalles para que estos niños se encuentren bien en en esos días, ¿no? Porque eso, una vez que ya se inaugure, ya se presente, ¿qué días van a ser?
1: Van a ser los domingos matinales, ¿no? ¿Vale? Van a ser los domingos matinales. Habrá siempre una película que es la que se proyecte. Y bueno, lo que te digo, luego también en la parte fuera de esa sala donde se proyecte habrá una sala de regulación que se quitará y se pondrá, es decir, solamente cuando haya sesiones adaptadas se pondrá. Un área de regulación es una zona que hemos habilitado donde hay una serie de puffs, de juguetes sensoriales, porque muchas veces esos niños, bueno, nuestros niños, adolescentes, personas autistas, incluso dentro de esa sala pueden tener sobreestimulación y entonces necesitan salir y poder regularse y volver a entrar, ¿vale? Y bueno, también hemos hecho también un tablero visual para poder comunicarse, para comprar entradas. Igual, sobre todo pensando de cara a aquellos adolescentes que quieran empezar a tener un poquito de autonomía y no quieren ir con su madre ni con su padre, ¿vale? Claro. Entonces, bueno, puede ser que sean personas autistas que hablen, pero pueden tener en algunos momentos mutismo selectivo, es decir, ante situaciones son incapaces de hablar. Claro. Entonces, eso es un tablero que nos han hecho también una empresa de fuera, colombiana, si no recuerdo mal, o peruana, no me acuerdo ahora mismo de la nacionalidad. Y es un tablero que tiene un QR que tú lo escaneas y te sale en el móvil y tiene voz, ¿vale? Entonces, puedes ir pulsando, la persona autista puede pulsar y le comunica a la persona que está en taquilla las entradas que quiere, lo que sea, se comunica a través del tablero.
0: Ah, mira.
1: Entonces, por eso te digo que es una sesión adaptada que hemos pensado que haya en todos los sentidos, claro, todas las necesidades cubiertas. No solamente, porque es lo que te decía, en otras provincias sí hay sesiones adaptadas, pero es bajamos la luz y no ponemos sonido fuerte.
0: Vale.
1: Pero, ¿y el resto qué? ¿Qué? Es decir, que si yo quiero ir a comprar como adolescente autista y tengo un nivel 2 y necesito comprar, quiero saber qué tengo que hacer. Es decir, ¿cuáles son los pasos a seguir? Entonces, creo que al final también eso hace que se conciencie a las personas. Si tú vas al cine y empiezas a ver eso, cada vez te va a ser más normal ver que haya adaptaciones para todos los tipos de
0: Porque lo que se intenta es normalizar la situación.
1: Claro, es que al final es como lo de las personas minusválidas con el símbolo de las sillas de ruedas,
0: está, que
1: ¿no?
0: ya es una cosa normal, ya es un...
1: Y que lo entiende, hombre, siempre hay el que no lo entiende y el que no lo respeta, pero al final te vas dando cuenta que es que son cosas necesarias. Claro. Y para nosotros sí, bueno, nosotros tenemos incluso madre que cuando el otro día anunciamos ya estaban emocionadas, ¿sabes? Se emocionaron y todo.
0: Hombre, es que para ellas también, porque hombre, es no que es fácil tener a un hijo con autismo o con COEL, verás que no es fácil.
1: No, es que date cuenta que, por ejemplo, el otro día incluso una de las mamás decía que habían invitado a su peque a un cumpleaños en el cine, pero él no aguanta una sesión entera normal.
0: Claro.
1: No pudo ir al cumpleaños.
0: Claro.
1: Entonces, como mamá es muy duro, porque a él no lo entiende, no entiende por qué no puede ir al cumpleaños, porque claro. Es que él no entiende que no puede aguantarlo.
0: Claro.
1: Entonces, para ella es muy duro tener que rechazar el no poder ir y el no poder explicarle a su hijo que no puede ir porque no hay una sesión adaptada. Entonces, bueno, pues el hecho de que haya otra cosa más a la familia, la verdad. Yo es la primera vez que voy con mi hijo al cine, iba a cumplir 7 años en octubre.
0: 7 años, fíjate,
1: es
0: Laura.
1: Que el domingo es la primera vez que voy a pisar un cine con mi hijo. Entonces, para mí eso es como, ¿sabes lo que son 7 años sin haber ido al cine en familia?
0: Claro.
1: Y 7 años,
0: entonces,
1: ¿eh?
0: Es que,
1: una
0: es
1: cosa
0: que es
1: tan
0: muy
1: normal.
0: Duro. Sí, porque es lo que te digo, que es una acción, ¿no? Es cotidiana,
1: sí, claro,
0: normal.
1: Voy al cine. Pero es que no...
0: Esta película, mira, qué bonita, que se ha estrenado.
1: Nosotros
0: pero
1: llevamos
0: bueno, que...
1: 7 años. Vamos a hacer 7 años sin pisar una sala de cine. 7 en familia.
0: Ese porque... día que es para celebrarlo, pero escucha a lo grande.
1: Claro, yo estoy
0: emocionada. Y ellos estarán emocionados porque vosotros, a ver, lo vivís de una forma y lo sentís de una forma. Ellos lo sienten de otra, pero ellos también estarán ilusionados.
1: Hombre,
0: ¿no?
1: Es que date cuenta.
0: Decir, voy al cine,
1: y
0: no
1: porque,
0: sé.
1: Y porque van, claro, es que date cuenta que ellos van a ir a un sitio a disfrutar de algo, pero claro. A ser ellos mismos con las necesidades que ellos tienen, es decir, de movimiento, de sonido.
0: Sí, porque si quieren ir al baño, quieren moverse, se pueden mover.
1: Claro, o subir la escalera sin que... Además, lo bueno es que todo el que vaya tiene que saber a lo que va. Entonces, como familia no nos vamos a sentir juzgadas, que muchas veces es el problema que tenemos, que nos sentimos juzgadas. Entonces, el hecho de estar en un entorno en el que te están comprendiendo

0: Puede pasar, ¿eh?
1: Sí.
0: Porque los niños sorprenden.
1: Claro, incluso en la sala también otra de las adaptaciones es que si tú te das cuenta, cuando empieza una película te ponen muchos trailers y luego empieza.
0: Claro.
1: Para las personas autistas es muy importante saber cuándo van a pasar las cosas con anterioridad. Ah. Entonces, en estas sesiones no va a haber trailer. Es decir, hay un reloj visual, porque la mayoría de las personas autistas son visuales, donde vas a ver un cronómetro que va llegando el tiempo. Durante ese tiempo tú ves un cronómetro y en el momento que llega empieza la película. Es decir,
0: y ya ellos saben.
1: Sí, entonces el estado de ansiedad que le provoca el no saber, porque claro, cuando empiezan los trailers es como ahora este, entonces como bueno, ¿y cuándo empieza? Entonces, de la otra manera, lo hemos hecho así también, pensando, ya te digo, en todos los detalles que sean eran necesarios.
0: Sí, porque los niños y los adolescentes os enseñan mucho.
1: Hombre, muchísimo.
0: ¿Sí? Porque vosotros le enseñáis y lo lleváis, pero yo creo que ellos os enseñan mucho más, incluso de cómo llevar también un poco las cosas.
1: Nosotros tenemos muy en cuenta siempre la opinión de los adolescentes y de los adultos autistas, porque al final son autistas. Yo no lo soy. Soy mamá de un niño autista, pero yo no lo soy. Y la mayoría de las madres de la asociación tampoco. Entonces, realmente, ¿cómo adaptamos un mundo si nosotros no sentimos ni percibimos lo que ellos? Es decir, ¿cómo le explicas a alguien que nunca ha visto el color rojo cómo es el color rojo? Pues es lo mismo, ¿no? Entonces, para nosotros es muy importante que sean ellos quienes nos guíen y nos digan, necesitamos, queremos. Y entonces nosotros hacerlo conforme a las necesidades que se tengan. Claro que sí, nos enseñan todos los días, siempre, vamos, siempre.
0: ¿Será en los cines Vallamar? Porque estamos hablando de cine, de cine, y hay que ubicarlo.
1: Sí, en los cines de Vallamar. Sí, es verdad, ya te digo que en otras localidades hay sesiones. Creo que algunas veces solamente es un domingo al mes, en este caso sí van a ser todos los domingos.
0: Ahí está, de este domingo van a ser todos los domingos
1: todos
0: de horario
1: domingos,
0: matinal.
1: Sí,
0: ¿no?
1: De horario matinal. Claro, también es verdad que el cine está abierto a que, si por lo que fuera, hay una demanda muy enorme de sesiones así, pues evidentemente estudiarán la posibilidad
0: ampliar, ¿no?,
1: de ampliar o lo que fuera, porque, claro, date cuenta que vamos a empezar, pero tampoco sabemos la demanda cómo va a ir, pero bueno.
0: Hay que empezar.
1: Sí, pero ellos la verdad que no lo han puesto muy fácil.
0: Sí, ¿no?
1: Ellos enseguida han estado abiertos a escucharnos todas las necesidades, lo que necesitábamos, y nos dieron para adelante desde el minuto uno, la verdad que sí.
0: Porque es que con pequeños gestos es lo que se consigue para estos niños, ¿eh? Porque durante todo el año hemos visto la parte, lo mejor, de cabalgata una zona, en Semana Santa igual, o sea que poquito a poco se va consiguiendo y más concienciando a todas las personas, ¿no?, que este tipo, ¿no?, estos chicos y chicas y mayores, pues también tienen derecho de disfrutar todas las fiestas al igual que todo el mundo.
1: Hombre,
0: la feria, por ejemplo, también.
1: Es que lo que te vuelvo a decir es que hay gente que lleva, que son 7 años sin pisar una sala de cine.
0: Son 7, es que fíjate lo que estamos contando, Laura, o sea, es que estamos hablando una sesión de cine, venga, vamos con todos los niños. No, pero es que esto es
1: que
0: historia, esto es histórico.
1: Claro, es que hay familias que llevan incluso más años que yo.
0: Claro.
1: Es decir, son muchos años, son años en cosas que tú dices, es una cosa que para el resto de las personas es algo tan normal de una semana cualquiera, pues para el resto de personas, imagínate,
0: fíjate
1: lo que son.
0: Bueno, el cine es que se va a llenar, o sea.
1: Claro, es que es por mí, pero date cuenta que muchas veces no lo hacemos por nosotros siquiera, ni por nuestros niños, lo hacemos también por el rechazo que se puede sufrir porque el resto no entiende la situación. Entonces, conviven dos situaciones, ¿no? La de que al final nuestros niños lo pasan mal por todo lo que conlleva, pero a la misma vez también por la otra parte. Entonces, el hecho de que haya, invitamos a todo el mundo incluso a vivir una sesión, ya te digo que pueden ir familias con niños normotípicos de edad de 4 o 5 años, o de 7, de 8, de 10 que quieran, y que el niño quiera moverse o que quiera hablar. Es decir, que no es una cosa de solamente para,
0: sino que
1: sepan que cuando van, la sesión no va a ser una sesión normal como cuando tú vas a otro horario. Ya está.
0: Ahí está, que está quieto
1: todo el
0: mundo. Bueno, pero eso, mira, viene bien, porque ya no solamente ya cubrís las necesidades de estos chicos, sino como tú bien dices, ¿no?, las familias con los niños que hemos ido al cine. Ha habido familia y las criaturas no paran de moverse porque es normal. Entonces, depende también de la película, si le gustan más o le gustan menos. Se esperaban lo que era ese momento. Mira, pues tienen la oportunidad de los domingos en horario matinal de poder disfrutar con sus hijos, que el chico o la chica se mueve y no está ella con la cosa de que, ay, que me van a decir que
1: de
0: me están mirando.
1: Sí, la película riñendo, porque
0: sí,
1: al final
0: porque
1: te cuando no sé qué.
0: Entonces, al final
1: porque
0: ni ves película ni disfrutas el momento.
1: Exactamente. Pero de esta manera es eso, no sentirte juzgada, estar en un entorno tranquilo, no tener esa tensión que tenemos muchas veces las familias de estar tenso por todo lo que conlleva la situación. Así que creo que es un acierto por parte del cine. La verdad, habiéndonos brindado la oportunidad. Y para nosotros es un claro. Vamos, un paso.
0: Bueno, enorme. Y ya, ¿qué películas vaya a ver? Ya que estamos contándolo todo, ¿no? Yo ya
1: a ver,
0: mi criterio de cotilla.
1: Claro,

0: persona.
1: Creo que estoy. La vamos a poner una infantil, creo que estoy Story 5.
2: Ay, mira.
1: Que creo que es 5. No, yo ya estoy Story. Ya.
2: Estamos perdidas.
1: Ya estoy Story. Woody tiene que tener más edad que yo.
2: Eso sobre todo. Y lo bien que se conserva.
1: Y Buzz Lightyear, ya, no te quiero ni contar. Jubilación ya. Pero creo que estoy Story la que se va a poner. Luego es verdad que, bueno, se irán cambiando dependiendo también un poco del público que vaya viendo.
2: Claro.
1: Es lo que te digo, el cine está un poco a la expectativa, dependiendo de las necesidades, pues se irá amoldando y eso.
2: Hombre, hay que empezar.
1: Sí.
2: Y hay que empezar con algo para ver las cosas que hay que corregir.
1: Exactamente.
2: Porque ahora
1: hombre,
2: mismo
1: claro,
2: está todo
1: sí,
2: el blog,
1: sí,
2: está
1: claro,
2: todo organizado, pero bueno, tú dices, mira, pues aquí hay que corregirlo, hay que poner, hay que... Bueno, pero eso lo da el día a día, eso
1: como
2: lo da
1: todo, claro,
2: como todo, ¿no? Pero
1: hay que, el caso es empezar.
2: Ahí está, que es lo que tú dices, es empezar, que por fin llega, que estos niños podrán disfrutar este domingo de esa sesión de cine con la familia, porque nada más que ver tu carita, cómo se te ilumina a ti, hay que imaginarse a las demás familias y imaginarse la carita de los niños y de los jóvenes, ¿eh?
1: Es que ya te digo, es que yo estoy muy emocionada, pero porque es que digo, es que voy a ir al cine conmigo, es que para mí es como...
2: Exactamente.
1: Madre mía, ¿sabes? Claro. Y el hecho de poder eso, de poder ya tenerlo, es que...
2: Ahí está.
1: Son muchos años, ¿eh?
2: Mucho, mucho, que os habéis llevado.
1: Así que bueno.
2: Pues Laura, muchísimas gracias
1: a
2: por haber
1: siempre
2: venido. Como siempre, ha sido un placer de hablar contigo, porque todo lo que nos informa siempre en beneficio de estos niños y de los adolescentes. Bueno, pues eso nosotros lo tenemos que contar, siempre.
1: Yo te lo agradezco en el alma, siempre, tú lo sabes.
2: Pues Laura, bueno, que te lo pases muy bien.
1: Sí, eso espero. De todas maneras ya vendré a contarte más cosas, ¿eh?
2: Ahí está, sí, porque me tiene que contar, porque yo lo que quiero saber es la reacción de todos en el cine con esa pantalla tan grande. Así que nos tenemos que ver ya la semana que viene, ya hablaremos, y me tiene que contar la experiencia de la familia y de los peques, porque al final decís que se van a mover, a ver quién se mueve.
1: Bueno, igual terminamos bailando la Macarena a las madres, ¿eh? Yo ya no digo nada de la felicidad, todo puede
2: ahí
1: pasar.
2: Está, pues tenemos que quedar para que nos lo cuente, ¿eh? Gracias, Laura.
1: Nada, a ti.
2: Y nosotros vamos a dar un breve descanso y enseguida estamos de vuelta. Quédense.

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Ya estamos de vuelta de publicidad y antes de despedir el programa de hoy, vamos a recordar los nombres de las personas que han conseguido las entradas para el espectáculo de Aroacala. Los nombres son porque tenéis que venir aquí a recogerlo, ¿eh? A Radio Puerto. Jesús Alejo, Milagros Atalaya, Anabel Virués, María de los Ángeles Gómez, Sandra López Pérez, Mariví-Lo-B, Rocío Patrón, Manuel García y Aarón Benítez. Estas son las 9 personas que van a disfrutar de ese gran espectáculo de nuestra pedazo de artista de aquí del puerto como es Aroacala. Y ahora sí, terminamos el programa. Nos vemos mañana en el mismo sitio y a la misma hora. Sean fieles.

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Muy buenas tardes, esto es Radio Puerto, les habla Ana María Barbero. Arrancamos el informativo de este lunes 29 de junio. La unidad de playas de la Policía Local ha llevado a cabo este fin de semana una intervención en la playa de Valdelagrana que culminó con la retirada de un perro potencialmente peligroso por parte del Servicio Municipal CEMU PROAN y la posterior detención de la persona que lo custodiaba, sobre el que pesaba una orden de alejamiento, así como antecedentes por diversos delitos. Los hechos ocurrieron este sábado durante un servicio ordinario de vigilancia en la playa, cuando los agentes detectaron la presencia de un perro potencialmente peligroso. En el marco de las labores de control, procedieron a identificar a la persona responsable del animal para comprobar que cumplía con la normativa vigente. Tras solicitar la documentación obligatoria, los agentes comprobaron que el responsable del perro carecía tanto de la licencia administrativa para la tenencia de perros potencialmente peligrosos como del seguro de responsabilidad civil. Durante el proceso de identificación y comprobación de antecedentes, los agentes verificaron que sobre esta persona constaba una averiguación de domicilio y paradero, así como una orden de alejamiento en vigor respecto a una mujer. Los policías comprobaron que precisamente dicha mujer se encontraba acompañándolo en ese momento, incumpliendo la resolución judicial. Ante estos hechos, la policía local procedió a la detención del varón como presunto autor de un delito de quebrantamiento de condena, siendo trasladado a dependencias policiales para la instrucción de las correspondientes diligencias. Asimismo, durante la inspección del animal se observó que portaba un collar de castigo con pinchos orientados hacia el propio animal, circunstancia que también fue incorporada al atestado. Como resultado a la intervención, se instruyeron diligencias por el presunto delito de quebrantamiento de condena por incumplimiento de la orden de alejamiento y se levantaron las correspondientes actas por diversas infracciones administrativas relacionadas con la tenencia de perros potencialmente peligrosos, entre ellos la carencia de licencia y los seguros obligatorios, además de otras irregularidades detectadas. El perro fue retirado por CEMU PROAN para garantizar su adecuada custodia. La Barriada de los Milagros celebró este sábado la séptima edición de la Velada Multicultural. La pista se llenó de color, sabores, música y tradiciones de Bolivia, Venezuela, Perú, Argentina, Ecuador, Marruecos, Honduras, México, El Salvador, República Dominicana y la comunidad gitana, quienes compartieron con vecinos y visitantes lo mejor de sus raíces a través de su gastronomía, folclore, artesanía, danzas, música y costumbres populares. El apoyo de las áreas municipales de Medio Ambiente y Seguridad, junto al de Línea 2 Proyectos de Desarrollo y la Fundación La Vicuña, ayudó al éxito de una convocatoria que constituye todo un ejemplo de convivencia intercultural y en la que los más pequeños gozaron también de su espacio gracias a las actividades y juegos infantiles programados para disfrutar en familia. El evento, presentado por José Manuel García de Línea 2 Proyectos de Desarrollo, contó con las actuaciones de Los Verdaderos Intocables de Andalucía, Baile Morenada, Danza Diablada, la cantante Yesenia, Frasco y los 80, Danza de México, Baile Tradicional de Argentina, Número Musical de Colombia, Bermúdez Piano, Danza de Vientre y Randy Afroram. La cita incluyó una tómbola en la que Asociación de Vecinos y La Barriada con precios populares. Gran actuación de los integrantes del Club Li Puerto de Taekwondo en el Campeonato de Andalucía de Promoción y Deporte Base, organizado por la Federación Andaluza de Taekwondo y celebrado en la capital sevillana. Subieron a lo más alto del podium Rodrigo García, Abraham Liébana, Rosa Pérez, Milen Alza, Carracero Pedrozo, Jaime Bautista y Carlos Hernández. Las platas fueron para Victoria García, Emmanuel Pedrozo, Judith Crespo y los bronces para los debutantes Alfonso O'Brien y Joaquín Gómez. El equipo fue dirigido por Javier Holgado y Hicham Resemi. En la modalidad de técnica Pumse, Carlos Hernández y Victoria García consiguieron una meritoria medalla de plata en la clase de parejas. Vicente Climent, del CDV Bahía de Cádiz, se ha proclamado este domingo campeón de Andalucía de patín a vela tras imponerse en una emocionante última jornada celebrada en aguas de Rota. La resolución del título no llegó hasta la cuarta y definitiva prueba después de un intenso mano a mano con el defensor del título Ramón Calero del CN Puerto Cherry. El campeonato organizado por la Escuela de Vela Municipal Teresa Zabel, el Ayuntamiento de Rota y la Federación Andaluza de Vela por delegación de la Junta de
Andalucía completó las 4 pruebas previstas para el fin de semana, 2 el sábado y 2 el domingo. La segunda y última jornada se disputó con viento de poniente de entre 5 y 7 nudos de intensidad, unas condiciones más suaves que las del estreno, pero suficientes para completar el programa y mantener la emoción hasta el final. Climent, que había terminado la primera jornada en la segunda plaza provisional, dio un paso decisivo este domingo al ganar la tercera prueba. Este triunfo le permitió igualar los puntos con Ramón Calero, que cedió el liderato provisional tras firmar un segundo puesto. Con ambos empatados al frente de la clasificación, la última manga se convirtió en una auténtica final. Silvia Gómez, concejala de Igualdad del Ayuntamiento del Puerto de Santa María, aprovechó la jornada festiva del Día Internacional del Orgullo para publicar un manifiesto en el que declaró el compromiso con una ciudad abierta, inclusiva y respetuosa con la diversidad. Además, señaló su convicción en el que todas las personas tienen derecho a desarrollar libremente su proyecto de vida con independencia de su orientación sexual, identidad o expresión de género sin sufrir discriminación ni violencia. Además, indicó que el orgullo representa mucho más que una celebración, pues reivindica la libertad, la igualdad y la dignidad de todas las personas, siendo la expresión de una sociedad que apuesta por el respeto, la convivencia y la defensa de los derechos humanos como pilares fundamentales de la democracia. Hasta aquí el informativo de hoy. Continúen la sintonía de Radio Puerto. Pasen un gran día.

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Hola, ¿qué tal? ¿Todo bien por ahí? Comienza como cada semana el programa En la Colina de los Sonidos. 2 horas por delante de Solo Números 1 y arrancamos esta vez con la música de El Mago de Oz, por su espectacular single llamado La Costa del Silencio. Así pues, con esta increíble melodía, saludamos a todos los oyentes que se acaban de conectar a este gran programa musical. Ya sabéis, por delante, 120 minutos de buena música y, por supuesto, la mejor compañía que eres tú aquí, en tu emisora favorita. Saludos para todos y ¡arrancamos! ¡Dale volumen! ¡Bienvenido, bienvenida!

Así pues, es un gusto tenerte a nuestro lado, al otro lado del receptor, acompañado de grandes temas como este que acaba de sonar del grupo Mago de Oz. De su disco Gaia del año 2003, hemos escuchado su single llamado La Costa del Silencio. Y así pues, dale marcha a la emisora, que esto empieza ya. A continuación llegan un temazo de los Héroes del Silencio. Esto es El Mar Adentro.

y del año 2004 llega una canción que le tendrás que dar todavía más volumen a esa radio para escucharla bien alta. Ella es la gran Tina Turner con Simply the Best, un clasicazo.

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1: Venga, y ahora el artista Zara Larsson sonando con Last Life. Lo recordamos.

Y en nada llega a las ondas el artista Neil Moliner. Esto es Neso, me acuerdo de ti. Su último single que está dando mucho que hablar y suena bastante bien. Ahí lo tienes.

¿Alguna vez has conocido a esa persona especial en tu mejor momento en mucho tiempo? Pues de eso trata esta canción. Neso, me acuerdo de ti. Lo que llega cuando todo empieza a funcionar. Él es Neil Moliner.

Y vamos con Rosalía, que el pasado 16 de junio debutó en Nueva York con un conciertazo en el mismo escenario que Adele y Amy Winehouse. Una década después, la española recuerda ese momento en el famoso Joy Pop, y nosotros recordamos un single llamado La Perla. Le acompañan en esta colaboración Yaritza y La Esencia.

0: Seguimos ahora más temazos en compañía de Juan Magán y Omar Montes, el famoso Ayer la vi.
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Y de su disco Bitter Late rescatamos el temazo de Romeo Santos y Prince Royce. Con el género de música tropical y bachata, así suena de bien este Dardos.

un artista que solo tiene 24 años y ha conquistado a todo el planeta. Con su género reggaetón, pop trap y trap latino, lleva desde 2020 llenando las ondas con temazos como el que ha sonado antes de La Graciosa o el que viene a continuación llamado Ni Borracho. Hablamos ahora de Quevedo.

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y con esta maravillosa banda de música llamada Coldplay de Londres, compuesta por el vocalista y pianista Chris Martin, Johnny Buckland, Jay Berryman y Will Champion, te dejamos escuchando su single A Sky Full of Stars. En nada de 0, llega la segunda hora de tu programa de radio favorito, así que no te separes de esta gran emisora. En nada regresamos.

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Hola, hola, ¿qué tal? ¿Todo bien por ahí? Abrimos la segunda hora del programa en la colina de los sonidos y lo hacemos con la música de Ray Parker, esos cazafantasmas. Bienvenido, bienvenida. Por delante, ya lo sabes, segundo bloque de 50 minutos de temazos sin pausas para ti. Ponte cómodo y cómoda, que esto empieza ya. ¡Comenzamos! Ray Parker.

Pues ya sabes, abrimos esas vías de comunicación para que estés siempre conectado con nosotros en facebook.com/valeradio. Ahí también tienes los podcasts de este gran programa. En nuestra página web, en valeradio.es, cada semana a la carta todas las ediciones de este programa solo para ti. Y ahora te acompañamos con Cyndi Lauper y llega un himno de los años 80, rebelde y lleno de energía, porque las chicas solo quieren divertirse. Escúchalo.

Y seguimos con uno de los grandes clásicos del pop rock en español, una canción cargada de nostalgia, poesía y paisajes que se ha convertido en imprescindibles para varias generaciones. Suena en Antena, Gabinete Caligari y el famoso Camino Soria.

y pocas canciones transmiten tan buen rollo como esta, auténtico himno festivo que une a generaciones y sigue siendo protagonista en estadios, fiestas y celebraciones. Así pues, disfruta de Opus.

y la sensibilidad y personalidad única de Manolo García hacen que creen canciones espectaculares para escuchar con calma y dejarse llevar por su mensaje. El último de la fila.

pues ahí estaba este maravilloso grupo con 44 millones de reproducciones. Sus temazos son espectaculares y en nada otra espectacular voz de Mariah Carey protagoniza esta balada inspiradora que habla de la fuerza que todos llevamos dentro. Esto es Hero.

Y la siguiente, de la mano de El Rey del Pop, que nos demuestra que sigue siendo una referencia absoluta de la música. Un éxito que mantiene intacta toda su fuerza, el famoso Billie Jean, Michael Jackson.

y los secretos siguen acompañándonos toda nuestra vida con temazos como este número uno en la historia del pop en español. Sensibilidad y emoción en estado puro. Déjame.

y también una de las composiciones más emotivas del mítico Cuarteto Sueco, una historia de amor y despedida de la mano de ABBA llega a las ondas, llamada Bullet Bus. De su disco, también llamado Bullet Bus, del año 79, ellos son ABBA.

un temazo que va mucho más allá de su potente ritmo y su inolvidable estribillo, lanzada en el año 87 llamada Beasts Are Burning, un temazo que habla de la situación de un pueblo aborigen australiano y reclama la devolución de sus tierras. Letra cargada de mensaje social y energía arrolladora, y como no, en esta sintonía lo recordamos, clasicazo del rock de los 80, Beasts Are Burning.

Continuamos ahora con El Canto del Loco y La Madre de José, temazo popular del pop en español en la década de los 2000. Buen rollo, ritmo y una historia que todos recordamos. Ellos son, sí, señores, El Canto del Loco.

y las dos últimas del programa de hoy. La primera de ellas llega de la mano de la banda The Killers, himno moderno que consolidó a The Killers como una de las bandas más importantes de su generación. Los humanos, Human.

con este single del colombiano Juanes llamado Me Enamora terminamos el programa de hoy. Ha sido un placer acompañarte en estas dos horas de radio para ti. En la colina de los sonidos, ya sabes, vuelve la próxima semana a la antena de tu punto de tu dial de radio favorito. Así pues, nos escuchamos como siempre en la próxima edición. Chao, chao.

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0: Buenas tardes. Comienza De Moda y a lo Loco. Hoy hablamos de una moda muy actual, la tecnología para visibilizar los espacios de eventos. Cuando necesitamos encontrar un espacio único para cualquier evento que vayamos a necesitar, estamos acostumbrados ya en esta era a hacer una búsqueda en Google, que nos mostrará los diferentes espacios y los contactos. Damos mil vueltas sin decidirnos, aunque es un método mucho más rápido que el antiguo, que era echarse a la calle con unas direcciones apuntadas en papel e ir buscando casi puerta por puerta. Hoy en día existen plataformas digitales para todo lo que necesitamos. Son como tiendas virtuales que te hacen búsquedas rápidas de lo que necesitas, dándote a la vez todas las opciones para que puedas elegir la que más se acerque a lo que buscas. Estas plataformas digitales o marketplace busca por ti, compara y reserva tu necesidad, bien sea espacio u otra cosa. Dentro de este marketplace encuentras diferentes empresas tecnológicas que conectan rápidamente con otra empresa, agencias o lugares. Lo más importante de estas empresas son la variedad de espacios. Existe un abanico enorme de posibilidades que de otra forma sería imposible encontrar tantas opciones. Por otro lado, clasifica la búsqueda según la ubicación, el tiempo de evento a realizar, etcétera. Por lo tanto, filtra la búsqueda por ti. Una vez encontrado lo que se busca, con las distintas opciones posibles, centraliza la gestión, los presupuestos, comparando tarifas y facilitando el contacto con los propietarios. Por otro lado, si eres propietario de alguna finca o algún espacio que quiera potenciar y hacerlo más rentable, el marketplace es un escaparate virtual. Se puede potenciar todo aquello que te interese, bien un espacio, un lanzamiento de cualquier producto, una formación, un rodaje, experiencias, reuniones, etcétera. Esta empresa garantiza posicionarlo con una alta visibilidad, haciendo que esos proyectos lleguen a todo el mundo de forma fácil, segura y profesional. El avance tecnológico de los marketplaces ha sido tan grande y tan potente que hoy en día dominan el comercio digital. Se consume muchísimo a través de estas plataformas. El crecimiento ha sido en todo el mundo y se ha convertido en un pilar fundamental del comercio. El futuro de los marketplaces indudablemente estará marcado por las diferentes innovaciones tecnológicas. La inteligencia artificial ya está jugando un papel importante. Seguramente estas plataformas de comercio evolucionarán a otros servicios que se irán adaptando a la vida y a sus cambios, tanto para las empresas como para los consumidores. La pandemia aceleró mundialmente el crecimiento de los marketplaces. Muchos consumidores recurrieron al comercio electrónico al no poder salir de casa y las plataformas digitales vieron un incremento significativo en sus ventas. Se convirtió de la noche a la mañana en una forma muy popular de comprar y de vender. La variedad de los productos en una sola plataforma facilita a los consumidores encontrar lo que buscan sin tener que visitar otras webs ni moverse de casa. Eficacia a la hora de comprar, con las devoluciones y seguridad en los pagos, con las políticas de protección al comprador. Hemos entrado de lleno en un comercio seguro, amplio, profesional y con todos los avances tecnológicos que nos facilitan las búsquedas, dándonos las mejores opciones. Hoy nuestro invitado de honor es un chico muy querido para mí. Es el fundador de una empresa muy moderna para visibilizar los espacios de evento. Nos visita el ingeniero, CEO y fundador de Sidi, Iván Guerrero Mayo. Bienvenido, Iván.
1: Muchas gracias, Gloria. Encantado,
0: vamos. Bueno, yo voy a empezar por el principio. Lo primero, darte las gracias por venir a mi programa a contarnos pues todo lo que se hace en tu empresa. Esta empresa que acabas de, bueno, casi que acabas de fundar y que estás trabajando muchísimo y con mucho ahínco de que todo salga perfecto y adelante, ¿no? Todo lo que es marketplace digital pues está súper de moda.
1: Exactamente.
0: Totalmente de moda, ¿no? Las tecnologías e internet, todo cada vez se lanza cada día una cosa nueva y lo que ayer era nuevo hoy es obsoleto.
1: Hoy se queda obsoleto, exactamente.
0: Totalmente, ¿no? Entonces, yo creo que sí es verdad lo que he dicho, ¿no? En que desde la pandemia para acá da un salto vertiginoso, ¿no?
1: Después, exactamente. Lo que sí, Gloria, gracias a ti por, sobre todo por vuestro tiempo, por hacerme partícipe del programa. La verdad que tenía muchas ganas de estar aquí y echar el ratillo contigo y bueno, y poder expresar todo lo que somos y cómo lo estamos haciendo. Y sí que es verdad que tienes razón que, bueno, tras la pandemia hubo una antes y después, que muchas empresas tecnológicas, pues al fin y al cabo, cogimos la oportunidad para avanzar y dar un salto hacia lo desconocido y no desconocido así. Y bueno, hubo un antes y después con la pandemia.
0: Totalmente, totalmente. Incluso hay muchas tiendas que tuvieron que cerrar y otras que dieron un giro.
1: Totalmente. Otras que dieron un giro. Se convirtieron,
0: exactamente. Se convirtieron, totalmente. Bueno, por otro lado, decirte que me parece mentira cómo ha pasado el tiempo.
1: Pues sí.
0: Hace nada, tanto tú como mi hija Paloma estabais en casa, riéndote, sin obligaciones, sin nada en qué pensar, solo en pasarlo bien, ¿no?
1: Totalmente.
0: En pasarlo bien, esas charlas interminables, esos ratos increíbles. Uh-huh. Yo creo que esa amistad, incluso en la distancia, pues se sigue perdurando, que creo que es lo más bonito que puede haber.
1: Totalmente, Gloria. Sí que es verdad que en mi infancia, vamos, para mí, tu hija ha sido clave en ella. Hemos pasado muy buenos ratos y muy buenos momentos y malos momentos también.
0: Porque también.
1: Fue juntos. Una de las personas que estuvo junto a mí en uno de los momentos más difíciles. Y la verdad que eso es, vamos.
0: Yo creo que eso siempre va a estar ahí, ¿no? Esa amistad siempre vaya a tenerla y eso, ¿no? Mm. Bueno, pues aquí está, ingeniero.
1: Sí, ya.
0: Fundador de una empresa con un zagal guapísimo de 9 años ya. Bueno, yo he tenido que investigar una barbaridad, estudiar un montón para poder charlar contigo.
1: Nada más que la introducción que me ha hecho Gloria, la verdad que ni yo mismo lo hubiera dicho tan bien, vamos.
0: Pues sí.
1: Viene con la lección bastante aprendida.
0: Intento por lo menos estar al nivel, nivel.
1: Lo está.
0: Y poder hablar, ¿no? Pero bueno, ¿cuándo ha pasado todo esto de que hayáis crecido? ¿Cuándo ha pasado? Porque yo para mí digo, Dios mío, ¿qué ha pasado?
1: Sí,
0: no, ¿qué ha pasado, no?
1: Lo que sí,
0: ¿cuándo
1: que
0: ha
1: verdad,
0: pasado esto? ¿Dónde está?
1: Si te puedo decir un halago, es que por ti no pasa el tiempo, vamos. Es que
0: bueno,
1: te he visto más
0: bueno.
1: De una vez por la calle y siempre estás igual.
0: Bueno.
1: Y sí que es verdad que el tiempo ha pasado todo muy rápido. Porque
0: muy rápido. Yo para mí
1: muy
0: digo,
1: rápido.
0: ¿Dónde están estos chiquillos?
1: Exactamente.
0: ¿Dónde están estos chiquillos, no? Que, como te digo, que se reían y comían pizza en mi casa.
1: Sí, lo recuerdo
0: y
1: como si fuera ayer.
0: Y esos ratos tan buenos, pues no sé dónde, cómo ha pasado todo este tiempo tan rápido. Y bueno, aquí estamos, ¿no?
1: Pues sí, creciendo con la familia.
0: Yo te puedo decir que estoy muy contenta del hombre en el que te has convertido.
1: Gracias.
0: Y que, bueno, sé que siempre has sido un niño muy, muy, muy serio, muy formal en tu estudio, cuando estaba estudiando y después trabajando. Y la verdad que, bueno, creo que eres de los mejores amigos de Paloma. Y gracias. Yo siempre te lo tendré que agradecer, porque siempre estuviste ahí.
1: ¿De qué?
0: Siempre estuviste ahí. Bueno, pues si te parece, empezamos nuestra charla entre
1: amigos, claro.
0: Y empezamos a contar pues todo lo que se hace en CIDI, ¿no?
1: Vale.
0: Pero primero vamos a empezar casi un poquito por el principio.
1: Vale.
0: Porque tú eres del puerto, pero no eres del puerto.
1: No, yo justamente...
0: ¿Tú eres francés?
1: Yo nací en Francia, justamente en Lyon, en la zona de Villeurbanne. Y lo que sí, me vine muy chiquitito. Yo con 6 meses me vine...
0: Te viniste.
1: ...a España con mi madre. Estuvimos durante un año viviendo los dos juntitos y después vinieron mi padre y mi hermana, que vino también
0: hermana.
1: De
0: Porque
1: Francia.
0: Porque tu hermana es mayor que tú.
1: Exactamente.
0: Era el pequeño.
1: Yo soy el pequeño, yo era el...
0: Y te viniste con mamá para acá.
1: Exactamente.
0: ¿Por qué naces en Lyon? ¿Cuál fue el motivo?
1: El motivo, básicamente, mis padres vivían allí, emigraron como cualquier español en esa época, que emigraron hacia Francia o otros países para mejorar sus condiciones laborables y sociales. Y bueno, pues al fin y al cabo, mis padres hicieron allí vida. Lo que pasa es que siempre tenían el foco de volver otra vez a España.
0: A
1: No
0: España.
1: sabían si el puerto o otra ciudad, pero sobre todo volver a España. Y nada, pues me tuvieron a mí y mi madre por las hormonas y demás, entiendo yo, que se vino para
0: Yo
1: acá.
0: me quiero ir para mi casa, ¿no?
1: Se quiere ir
0: Yo me
1: al lado
0: quiero ir
1: del
0: para mi casa.
1: mar y nada,
0: Sí.
1: pues
0: Yo creo que las
1: ya
0: personas que
1: mi vida
0: hemos
1: está aquí.
0: nacido al lado del mar necesitamos el mar para vivir.
1: Sí. Yo, como experiencia propia, estuve durante unos meses de Erasmus en Francia. También, y la verdad que se echaba de menos bastante aunque no vaya todos los días a la playa, ¿no? Pero que se te
0: Sí,
1: echa bastante de
0: sí, sí,
1: menos
0: sí.
1: el sonido, el contacto de vez en cuando
0: Sabemos que lo
1: está.
0: tenemos ahí.
1: Exactamente.
0: Sabemos que lo tenemos ahí. ¿Tú
1: Bueno,
0: hablas francés?
1: los chapurreos, los he ido
0: Bueno, te lo enseñó tu
1: perdiendo.
0: madre y tu
1: ¿Eh?
0: padre. Te lo enseñaron tus padres.
1: Sí, mis padres me estuvieron enseñando. Lo que pasa es que yo era un poco reacio a hablar en casa en francés y bueno, al fin y al cabo no lo perfeccioné todo lo que quisiera. Ahora me
0: Claro,
1: arrepiento, pero
0: ahora te
1: bueno.
0: arrepientes,
1: Sí,
0: claro.
1: sí, sí.
0: Claro que
1: Pero
0: sí.
1: bueno, lo entiendo perfectamente
0: Eso.
1: y como digo yo, con 2 o 3 cervezas seguro que se
0: Bueno,
1: habla
0: ya eres bilingüe.
1: bilingüe, trilingüe.
0: Bueno, tu vida siempre vinculada a la hostelería, ¿no?
1: Sí.
0: Familia de los del Castillito,
1: Exactamente.
0: de los del Castillito. ¿Qué ha sido para ti, bueno, lo más importante que tú has aprendido de tu familia con todo el tema de la hostelería?
1: Uf, esta pregunta, la verdad que es bastante importante, ¿no? Y bastante interesante. Para mí la hostelería realmente ha sido todo, porque yo desde muy pequeñito, tanto la parte de mi madre que se dedicó durante bastantes años al sector de los eventos, que a mí mi madre me llevaba a todos los eventos suyos que podía,
0: Preciosa.
1: me dejaba allí la recepción del hotel o en la finca
0: Allí estaba tú.
1: y de vez en cuando le daba el coñazo, hasta, pues en este caso mi padre, ¿no? Que llevaba también el restaurante. Y bueno, mi infancia lo he pasado entre árboles y arena y pino del Castillito.
0: Eso es.
1: Es que nosotros, aunque suene mal decirlo en la radio, ¿no? Pero lo hemos mamado de chiquitito.
0: Totalmente.
1: Entonces, bueno, pues yo recuerdo de cuando tenía la edad de mi niño, pues allí fregando platos, pelando patatas, vendiendo helado y demás.
0: Totalmente.
1: Y eso sí que es verdad que yo se lo digo a todo el mundo que para mí ha sido algo que no nos ha aportado tanto personalmente como profesionalmente.
0: Claro.
1: Lo que es el esfuerzo, la responsabilidad, el saber estar, el comunicarte también, eso es bastante importante.
0: Pues sí.
1: Y
0: Bueno, vamos a hablar un poquito de una persona muy importante para ti, que es tu madre, Rosa Mayo. Rosa Mayo, para las personas que la han conocido, porque ha sido muchas personas las que la han conocido en el puerto de Santa María, ha sido una mujer muy trabajadora, una mujer muy comprometida, muy profesional, una mujer que siempre ha estado ahí, muy luchadora con todos sus emprendimientos, porque era una persona que, bueno, ¿a quién va a salir tú? Pues a tu madre, no, no puede salir a otra persona, a tu madre que era una persona muy emprendedora, ¿no? Entre Francia y España, también fomentando mucho el turismo andaluz, yo qué sé, una madre siempre transmite mucho a los hijos, ¿no? Incluso os transmitió la empresa, a ti, a tu hermana y demás, ¿no? Pero para ti, ¿qué legado ha sido el más importante que te dejó tu madre?
1: Pues
0: Porque
1: mira,
0: se fue muy pronto.
1: el legado que me dejó mi madre, y lo he comentado varias veces, y yo no sabía en ese momento cómo lo estaba dejando, eran los valores. Los valores de responsabilidad, de compromiso, de saber estar, como te he dicho antes, también con el tema de la hostelería. Eran valores del cariño, la responsabilidad también hacia los amigos. Al fin y al cabo, saber cómo está con un amigo, el saber perdonar, tal y cuanto. Eran valores que ella me lo fue inculcando. Bueno, también mi padre, ¿no? Pero que al fin y al cabo, ella es la que
0: Es que las madres hacen
1: yo
0: una
1: estaba casi
0: labor
1: el 90%
0: con
1: con
0: ella.
1: ella. Y eran los valores que yo no sabía que me lo estaba aportando en ese momento, pero cuando me he ido creciendo, he dicho, es que esto es gracias a.
0: Claro.
1: Y es un legado que no, ya no es el legado bueno, empresarial y demás que nos deja y demás, ¿no? Porque al fin y al cabo nosotros hemos seguido con su empresa y demás, pero para mí lo más importante fueron lo que son los valores sentimentales, ¿no? Y
0: Totalmente,
1: personales.
0: totalmente. Bueno, hay otra figura importante en tu vida, aparte de tu padre, que también ha hecho su gran labor y sigue haciéndola, ¿no? Ahora también de abuelo y todas las cosas, ¿no? Ha sido tu tío Adolfo, ¿no? Tu tío Adolfo ha sido para ti muy importante
1: Sí.
0: y muy especial en tu vida, ¿no?
1: Sí. Mi tío, pues bueno, por desgracia el año pasado fallece. Era
0: Muy joven también.
1: muy joven, exactamente. Fue a base de una enfermedad que tenía en el corazón y demás. Y bueno, a través de una intervención, pues al fin y al cabo no sale bien y fallece. Y bueno, era en ese caso el que llevaba el castillito y bueno, para mí era, no era un tío, era mi hermano secundario, con mucho pelo, él tenía mucho pelo y yo no
0: Sí,
1: tenía
0: es
1: ninguno,
0: verdad.
1: pero el que podíamos tener largas conversaciones, era el que también fue uno de los que me motivó también a seguir creciendo, a dar ese salto que yo estaba en una empresa, dar el salto, tú puedes. Entonces
0: Te animo
1: fue...
0: mucho.
1: Sí, para mí fue el que nos ha guiado, para mí el que me ha guiado durante bastante tiempo.
0: Un pilar
1: Sí,
0: importante.
1: un pilar bastante
0: Bastante
1: importante.
0: importante. Mira, hay una frase que he leído tuya, porque como te he dicho, he investigado un montón,
1: Investigador.
0: sí, y que resume mucho en dos líneas, ¿no? Y dice la importancia de primera mano del servicio, la atención al público y la capacidad de un destino para enamorar al visitante. Yo creo que es una huella imborrable esto, ¿eh?
1: Totalmente.
0: Yo creo que en dos líneas has dicho una barbaridad. Pero una barbaridad, ¿eh? No, no, a lo mejor no eres consciente de todo lo que dices ahí, ¿eh? ¿Cómo describiría tú tu infancia y tu adolescencia?
1: Yo tenía una infancia súper bonita. Desde amigos que me he hecho por el camino, incluyendo en este caso a tu niña Paloma, a bueno, mi infancia con la familia. Yo he sido muy familiar, y sigo siendo muy familiar. Yo le debo mucho a mi familia, tanto por parte de padre como por parte de madre. Y mi infancia ha sido a través de familia, buenos amigos y mucha felicidad. Yo no
0: La verdad que sí,
1: tengo,
0: la verdad que sí.
1: quitando cosas que la vida te va quitando por el camino y
0: Sí,
1: demás, pero
0: y que te da
1: no
0: palos fuertes.
1: exactamente. Pero son palos que al fin y al cabo, bueno, o te derrumba o te hacen más fuerte.
0: Efectivamente.
1: Y a mí, pues creo que...
0: Bueno, como tú bien has dicho antes, ¿no? En esos momentos duros has tenido amigos al lado, ¿no?
1: Exactamente.
0: Entonces, pues también las cosas compartidas, tanto las alegrías como las penas, son
1: Sí.
0: menos.
1: Sí, totalmente.
0: Son menos cuando... Bueno, tú eres ingeniero,
1: Ingeniero.
0: estudiaste
1: ¿Cádiz?
0: en Cádiz,
1: Cádiz.
0: estudiaste en Cádiz. ¿Dónde has trabajado tú?
1: De ingeniero.
0: De ingeniero, ya de ingeniero, porque yo sé que en la hostelería una barbaridad.
1: Te le
0: Y
1: digo por todos
0: si
1: lados.
0: mañana hace falta, allí estás tú otra vez.
1: Sí, totalmente. Pues mira, yo hice ingeniería eléctrica aquí en la Universidad de Cádiz. No terminé la carrera, ya estaba trabajando. Y siempre muy ligado a los contratos con Endesa. Yo estaba siempre en la contrata de Endesa. Hice muy buenos amigos también dentro de las contratas de Endesa, que me sigo llevando súper bien con ellos a día de hoy y seguimos colaborando a día de hoy. Y bueno, entré en una contrata, salí de esa contrata porque me encontraron en otra empresa, volví a otra y por último terminé en Ametel, que es la que he llevado durante los últimos 8 años antes de dar el salto al
0: Al
1: emprendimiento.
0: emprendimiento. ¿Qué tal fue toda esa experiencia de Ametel? Porque ya eso es una empresa bastante importante.
1: Sí, la verdad que a Metel también le debo bastante,
0: Bastante.
1: bastante. Para mí me ha ayudado, bueno, o me ha aportado a nivel profesional, a nivel personal, me ha aportado, vamos, todo lo que sé también se lo debo a esa empresa. El crecimiento que yo he tenido en esa empresa y quien me ha dejado crecer dentro de la empresa ha
0: Bueno.
1: sido muy, muy grande. Mi último puesto allí fue como delegado de aquí, de la zona de Cádiz, en los contratos de media baja. Y bueno, y sigo igualmente sigo con contacto con ellos Y quién sabe si el día de mañana
0: Vuelve otra vez.
1: vuelvo o no vuelvo exactamente.
0: Bueno, eso nunca se sabe, ¿verdad? ¿Qué te hizo realmente, tú estás trabajando tan bien, tan normal, como tú bien dices, ¿no? En el, y a gusto, ¿no? ¿Qué te hace a ti de momento decir, voy a montar una empresa?
1: Pues
0: ¿Cómo das el salto?
1: una conversación muy larga con la almohada. Eso es lo que te hace dar el salto. No, básicamente la espinilla del emprendimiento siempre la he tenido. Yo antes, incluso estando dentro de Ametel y demás, he intentado emprender haciendo pequeñas cosas. Y bueno, igualmente en ese intento de emprendimiento también me he caído. He fracasado y bueno, vamos a decir que son máster. Muy caro, porque te salen muy caro, pero que aprendes mucho. Y siempre tenía esa espinita del emprendimiento y llevaba unos años que me gustaría hacer algo diferente, hacer algo por mí propio, que cambiara parte del mundo, solucionar un problema grave, en este caso, a la agencia que están buscando espacios para eventos y demás. Pues en este caso, pues le fui dando vuelta a vuelta hasta que un día llegué y planteé mi idea de negocio, en este caso a la familia y a mi hermana y demás. Y bueno, tiré para adelante.
0: Tiraste para adelante. ¿Desde el primer momento sabía lo que querías o se fue fraguando poquito a poco?
1: No, qué va, eso. La idea de negocio salió bueno, salimos con una idea y a lo que a día de hoy no tiene nada, nada que ver, vamos.
0: No, ¿no?
1: Qué va, qué va, qué va. Encima, mi idea al principio era mucho, mucho más grande. Era mucho más grande y quería yo meter muchas. Lo que nos pasa realmente a los emprendedores, sobre todo los digitales, ¿no? Que vemos una necesidad, hacemos un producto súper, súper elaborado y súper complejo. Y cuando salimos a la calle a venderlo, vemos bueno, que es muy bueno porque son productos muy buenos, pero que realmente no, la gente no lo va a utilizar. ¿Por qué? Porque son muy complejos para ellos y demás. Entonces, la verdad que cuando nació la idea, salió con otro enfoque totalmente distinto de lo que es ahora. Y
0: Claro,
1: poquito a
0: además.
1: poco, pues lo hemos ido, sobre todo validando. Validando, tengo una idea de negocio, lo valido, tengo una idea de proyecto o mini proyectos dentro de la empresa, lo valido, funciona o no funciona, y así
0: ¿Esto
1: he
0: lo
1: ido.
0: fuiste tú haciendo aún trabajando en Ametel?
1: Sí,
0: Poquito a poco,
1: lo
0: ¿no?
1: que es
0: Suelto,
1: la.
0: cojo una liana, suelto primero y la
1: Claro,
0: cojo, ¿no?
1: exactamente. Hombre, no, sí que es verdad que al principio eran bueno, todo a base de presentaciones de PowerPoint y mucho escrito. Y yo cuando empecé, sí que es verdad que la inteligencia artificial todavía no estaba como ahora. Bueno, lo llego, a mí me coge ahora. Y la verdad que no hubiéramos perdido ni tanto tiempo y hubiera hecho cosas más interesantes. Pero sí que es verdad que lo fui fragando poquito a poco, que iba trabajando en Ametel. Yo la verdad que dentro de mi empresa nunca he querido, es decir, todo lo que dedicaba, lo dedicaba al 100%, pero después en mi casa, hasta las 2, hasta 3 de la mañana que me quedaba despierto, pues empezaba
0: Otras historias.
1: a mandar correos, a ver qué es lo que dice uno, a ver cuándo podía tener una entrevista.
0: Bueno. Bueno, Iván, nos vamos a publicidad y en breve estamos de vuelta.
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0: Estamos de vuelta tras la publicidad. Bueno, vamos a centrarnos ahora ya de lleno, ¿no? Vale. ¿Qué es Sidi? ¿De qué se trata la empresa?
1: Vale, pues te lo voy a resumir para que todo el mundo lo entienda y lo entendamos, ¿no? Sidi básicamente es el Airbnb de los espacios para eventos.
0: Vale.
1: Nosotros lo que intentamos es que la oferta y la demanda, centralizarla y que esté en un solo lugar.
0: Vale.
1: Mi principal objetivo en el sector, sobre todo de los eventos, es eliminar ciertas fricciones que hemos validado de que existen a la hora de realizar un evento y que, bueno, que sea accesible a, sobre todo a empresas directas y a productoras que siempre están, vosotros por ejemplo lo entenderéis, que siempre están buscando sitios para grabar, tal y cual, y que muchas veces pues no son accesibles. ¿Por qué? Porque lo has dicho tú al principio, busca su teléfono, no lo encuentra, las páginas no están bien
0: actualizadas.
1: Y nosotros todo eso es un trabajo que llevamos por atrás, que lo vamos actualizando y vamos cogiendo nuevos espacios y para dar un servicio.
0: Claro. Claro, es importantísimo.
1: Totalmente.
0: Es importantísimo porque además la gente quiere cosas sencillas.
1: Sí.
0: Así, yo es como le doy este botón y quiero que me salga ya todo, porque además estamos en un momento en el que todo el mundo lo quiere aquí, ya y ahora.
1: La inmediatez. Nosotros, uno de los principales problemas que tenemos es que todo, como he dicho, todos lo queremos ya y tenemos que hacer un producto donde la inmediatez sea lo bastante importante, lo bastante rápido para que el usuario no se frustre, ¿no?
0: Claro.
1: Oye, he solicitado algo y no me contestan. Sí que es verdad que hay un, en este caso yo, bueno, tenemos un socio que también me lo dice mucho, hay un cambio de hábito que viene. Y eso tenemos que estar preparados y nosotros lo que estamos haciendo es preparar el cambio de hábito que se está ya poco a poco se está viendo.
0: ¿Cuántos problemas vas resolviendo, aparte de esto, diariamente?
1: Aparte de la...
0: Aparte de esa inmediatez de lo que tú me estás contando ahora mismo. Aparte de eso, supongo que habrá más problemas.
1: Sí, uno de los problemas también principales que hay es que, bueno, tú buscas un espacio, lo ves muy bonito por foto, pero bueno, no sabes ni las dimensiones, no sabes las capacidades, no sabes qué tipo de
0: Claro.
1: eventos se pueden hacer, qué es lo que lleva, qué es lo que no lleva.
0: Claro.
1: Entonces, eso, el que organiza. Ese problema realmente lo he vivido yo, incluso estando en Ametel.
0: Fija.
1: Me tocó hacer una reunión que al fin y al cabo, sí que es verdad que ni lo organicé yo, lo organizó un compañero, pero porque es que no sabía ni dónde buscar ni qué es lo que realmente podía hacer. Al fin y al cabo, siempre terminas en un hotel.
0: Claro.
1: Y claro, en ese momento digo, pero ¿por qué vamos a un hotel? Y no puede. Siendo Jerez, que Ametel está en Jerez, tenía antes base en el puerto y ahora está en Jerez, no habrá bodega donde podamos hacer la reunión y después terminar con
0: Esa.
1: una cata de vino, por decirte, tal y cual. Y es tan complejo, o era tan complejo, el buscar esa bodega, saber si tenía capacidad para nosotros, en cuanto, y qué precio, ¿no? O qué disponibilidad tenía, que al fin y al cabo, pues mi compañero que hizo, no, no, un hotel que me han contestado rápido y más o menos en
0: Listo.
1: la página te viene bien identificado. Entonces, otro de los problemas que resolvemos es eso, sobre todo la información técnica.
0: Claro.
1: Yo creo que es bastante importante.
0: Claro que sí. A mí me parece importantísimo. ¿Por qué la sede en el puerto?
1: Pues mira, básicamente porque vivo en el puerto. Para mí el puerto me gustaría que fuese un punto de inflexión en el mundo tecnológico. Es muy difícil porque la verdad que la provincia de Cádiz, bueno, pues tenemos esa complejidad a la hora de todo lo que es digital y demás, aunque poquito a poco se va aumentando no negocios, sino ciertas asociaciones como el Clúster Tecnológico de Cádiz y demás. Se van ampliando, pero a mí me gustaría que el puerto se recordara no solo también por todo lo que es el turismo y demás, sino también porque, oye, tiene allí
0: Claro.
1: plataformas tecnológicas que ya que estamos recibiendo muchos nómadas digitales, que menos que también que estén aquí trabajando en el puerto.
0: Bueno, pues eso, yo pienso lo mismo. Yo pienso lo mismo. ¿En qué momento está Siria ahora mismo? En este.
1: Pues estamos en una fase pre-seed, se dice a nivel de startup, ¿no? Al fin y al cabo seguimos validando ideas, no ideas de negocio como tal, pero sí que validando ciertas funcionalidades y demás que tenemos en el proyecto. Y también a la vez estamos creciendo. Estamos
0: Claro.
1: creciendo y bueno, hemos crecido muy rápido en este primer semestre, vamos a decir. Y bueno, espero que ahora viene un parón bastante importante en julio y agosto, porque realmente
0: Sí.
1: los eventos, pues sobre todo los profesionales y demás, suelen parar y ahora en septiembre vuelve otra vez lo bueno que ya tenemos ahí, cartera
0: De cliente
1: de clientes y de
0: y
1: peticiones.
0: muy bien. ¿Desde cuándo está funcionando CD?
1: Nosotros realmente empezamos en 2024, pero con una
0: 2024.
1: idea de negocio, como te digo, que cuando salimos no
0: Distinto.
1: era mucho. Pero lo relanzamos justamente en septiembre de 2025.
0: Vale.
1: Todavía no hemos hecho un año. Y en septiembre
0: ¿Eso?
1: de 2025, pues volvemos otra vez ya con unas validaciones o una hipótesis ya bien validada. Y volvemos otra vez al mercado, a coger espacio, a coger clientes, publicidad, tal y
0: ¿Hay
1: cual.
0: mucha competencia?
1: Sí que hay, porque el sector de los eventos, al fin y al cabo, parece que no, pero sigue creciendo. Sigue
0: Claro.
1: creciendo. Entonces, bueno, hay competencia sana, creo yo, ¿no? Son agencias de eventos también que son colaboradores y también son competencias. Ya, bueno, y aparte que hoy en día con la inteligencia artificial, pues mucho más fácil elaborar un producto y, bueno, pues van saliendo competidores, ¿no? Que igual que nosotros, pues ven que hay esa necesidad y están sacando productos muy semejantes.
0: Bueno, lo que hay que estar era ahí siempre a darle el codazo.
1: Esa.
0: Para salir adelante tú, ¿no? Antes que te cojan el sitio otro, ¿no?
1: Totalmente, sí.
0: Bueno, ¿cuántos espacios activos cuenta CIDIG ahora mismo en la actualidad, ¿no?
1: Sí, te
0: Más o
1: cuento.
0: menos, ¿no?
1: Mira, actualmente tenemos más de 300 espacios.
0: Sí.
1: Nosotros en este 2026 queremos llegar a unos 500 espacios, donde se autogestionan totalmente, es decir, son los propios espacios que gestionan la disponibilidad, los presupuestos, se comunican con el cliente y bueno, y a día de hoy pues tenemos un total de 700 usuarios.
0: Bueno.
1: Sí, sí, entre una cosa y otra.
0: Es que estamos hablando de que todavía no habéis cumplido el año.
1: No, todavía no hemos cumplido el año.
0: 700 usuarios, yo creo que está bien, ¿eh?
1: Sí, sí, sí. Hay usuarios que son recurrentes y, bueno, otros usuarios que no son recurrentes.
0: Bueno, eso siempre ocurre.
1: Eso es, en este tipo de marketplace es lo que pasa. Pero, bueno, al fin y al cabo tenemos ya un volumen considerable y tangible.
0: Claro.
1: Para mí era bastante importante de salir, por ejemplo, hoy aquí y poder hablar de algo que es tangible.
0: Exacto. Mm. Bueno, ahora mismo también muy de moda todos los anglicismos, ¿no? Marketplace.
1: Sí, sí, sí, sí. Eso
0: es. Startups.
1: Startup, el CEO, el presid.
0: Eso es. Y al final dice, bueno, ¿de qué está hablando, no? ¿De qué está hablando? Pero bueno, que no te vaya a creer, ¿eh? Que lo he tenido que mirar, ¿eh? Yeah. A ver qué es lo que cada cosa.
1: No, la verdad, Gloria, te voy a contar una anécdota, pero que yo realmente vengo de una empresa muy tradicional a meterle una empresa que los fundadores, bueno, no todos, pero siguen, la mayoría siguen vivos y demás, y para mí han sido también bastante fundamentales, ¿no? Y vienen hablando muy claro.
0: Claro.
1: Son personas que no te hablan muy claro. Entonces, cuando yo empiezo a meterme un poco en el negocio de las startups, me pongo a formarme y demás, y empezaba a escuchar palabras tipo
0: técnicas,
1: presi, no sé cuánto, todo. Digo, pero ¿qué están hablando de startup, una empresa enorme corriente, lo que pasa es que tiene una parte tecnológica. Y sí que sí. Es verdad que llega un momento que lo que te ha pasado a ti, me pasó a mí. Al fin y al cabo te tienes que aprender mucho tecnicismo.
0: Es que, tu generación también es de papel, ¿eh?
1: Sí, sí.
0: Es lo que pasa.
1: También.
0: Niños nuestros, tu niño y mis nietos, ¿no? Serán de digitales totalmente.
1: Totalmente.
0: Pero
1: sí, sí, sí.
0: Tu generación también fue de
1: papel.
0: No,
1: mi hermana me sigue regalando todos los años una agenda.
0: Sí, claro.
1: Y eso es lo que me recuerda que sigo todavía escribiendo
0: en la agenda. Es que las agendas son magníficas.
1: Sí, sí, sí, la verdad.
0: Además,
1: que sí.
0: Ahí no se olvida nada. No. En la agenda, en las que tú puedes tachar, volver a apuntar. Eso
1: cada vez lo utilizo menos, la verdad. Las cosas
0: bueno,
1: como son. Pero porque también uno va más suelto, como decir.
0: Claro, lo que pasa es que no puedes pensar que todo está en la cabeza, porque se te pueden olvidar las cosas.
1: Sí.
0: Bueno, ¿habéis gestionado muchas reservas?
1: Pues mira, en lo que llevamos de año, llevamos más de 1.500 reservas.
0: ¿Más de
1: 1.500 peticiones, perdón. 1.500
0: bueno,
1: peticiones.
0: Me parece muchísimas, ¿no?
1: Sí, la verdad que en ese aspecto estamos muy, muy contentos. Porque al fin y al cabo, bueno, son de esas peticiones, pues se suele convertir entre un 13 y un 17%. Y bueno, son números bastante considerables para una.
0: Bueno, yo creo que para tener ganas de seguir adelante.
1: Sí. Totalmente.
0: Ganas para seguir adelante.
1: Y seguir innovando
0: seguir teniendo ilusiones.
1: Sí, vamos.
0: Por la empresa.
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0: no para.
1: No para de,
0: pues
1: de
0: sí,
1: idear
0: pues sí.
1: Cosas nuevas.
0: Pues sí, pues sí. Bueno, hay una cosa que yo pensé para mí, ¿no? Es la siguiente pregunta que yo te iba a decir. La búsqueda de espacios para producciones audiovisuales, ¿puede ser quizá una parte importantísima para CIDI, para el crecimiento?
1: Pues la verdad que sí,
0: me refiero,
1: Gloria.
0: A, por ejemplo, como no solamente como tú decías ante los podcasts o cortos, películas, porque al final,
1: al final están
0: comprando el espacio.
1: Sí, sí, sí. Normalmente, ¿no? Es decir, realmente la palabra evento o espacio para evento tiene una capacidad muy, muy amplia, ¿no? Es decir, todo lo que se puede hacer dentro de un espacio puede ser desde un cumpleaños,
0: claro.
1: Una boda, un shooting, un rodaje, un evento corporativo, un almuerzo, una cena. Se puede hacer muchas cosas. Entonces sí que es verdad que nosotros dentro de CIDI lo que hemos ido es intentando coger el nicho del corporativo,
0: claro.
1: Y el audiovisual. ¿Y por qué el audiovisual? Porque nos dimos cuenta que también un sector que, bueno, al fin y al cabo estamos hablando de millones de euros, y que tenía esa necesidad. Sí,
0: claro.
1: Que es verdad que tenemos competencia también en ese sector, pero bueno, que al fin y al cabo la estamos también acaparando. Y poquito a poco, pues, si antes era casi el 90% corporativo, hemos pasado a

0: hace cosas, bueno, la han hecho, ¿no? Han rodado videoclip, han hecho también parte de
1: De
0: película,
1: película.
0: pero se podrían hacer también cosillas teniendo, siendo accesible. El problema de estas cosas es que no son accesibles.
1: Claro, ah, vale, ah, vale.
0: Entonces, claro, si tú no te, al fin y al cabo,
1: Claro.
0: ¿no? El marketplace, ¿qué es lo que tiene que
1: Sí.
0: ser? Es una, realmente es un canal adicional lo que tú tienes para que sea accesible a, por las, sobre todo a las productoras, ¿no?
1: Claro.
0: A incluso los, bueno, los generadores. Ahora en la moda que tenemos bastantes peticiones para la generación de contenido.
1: Claro.
0: Pues
1: Bueno, Iván, nos vamos a publicidad de
0: sí.
1: nuevo y en breve estamos de vuelta.
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1: Estamos de vuelta tras la publicidad. Yo es que pensé en un principio, digo, bueno, espérate, esto yo creo que sería ideal para un crecimiento. El tema de las productoras me parece increíble.
0: Sí, sí,
1: también. Me parece, bueno, he leído, no tengo que leer, sí, he leído que Sidi opera actualmente desde la aceleradora Espacio Res en Sevilla. Bueno, a mí me suena esto chino. ¿Cómo funciona?
0: Te lo explico desde Sevilla. Te lo explico. Aunque tengamos aquí lo que es la delegación, es decir, realmente sí. mi puesto de trabajo como tal está aquí en el puerto de Santa María, pero justamente en octubre del año pasado decidimos meternos dentro de una aceleradora de startup, ¿vale? Que realmente lo que te hacen es ayudarte a crecer, ¿no? O a validar ciertas ideas de negocio o ciertas hipótesis.

0: sí que tiene, con mentorías que bueno, que te aportan. Son empresarios que bueno, pues tienen sus negocios y demás, y bueno, te dan una cierta mentoría para que tú, si te estás equivocando, pues pruebe cosas que ellos te aconsejan, ¿no?
1: Vale. No
0: Entonces,
1: estás solo.
0: exactamente, al fin y al cabo son dos plantas que tienen allí, que son todas empresas que están trabajando, y tú, la verdad que es para mí una pasada, porque es que te levantas de un puesto de trabajo y te vas a otro, y en el otro está, hay un perito informática forense que te cuenta sus casos y te ayuda a, oye, mira, ten cuidado que en CD puedes tener un tema de con que si los cortafuegos, tal cual, y al fin y al cabo son cosas que te aportan.
1: Hombre, eso es importantísimo.
0: Y para mí era bastante importante aunque suene feo decirlo, ¿no? Pero estaba también en Sevilla.
1: Sí.
0: Sevilla hay mucho más movimiento, el ecosistema este del mundo startup, de la empresa
1: Sí.
0: tecnológica, se mu mueve mucho más que aquí en Cádiz. Y bueno, pues era importante que estuviéramos allí presencialmente. Y durante, bueno, desde octubre hasta marzo he estado yendo casi todos los días a Sevilla.
1: Fíjate.
0: Y ahora, bueno, pues ahora hasta este mes de junio he estado yendo dos veces por semana y ya me quiero estabilizar un poquito más aquí en el puerto.
1: Y tecnológicamente en un futuro se podría hacer en el puerto esto, no, es muy complicado.
0: Sí, ya hay organismos que lo están intentando hacer desde el puerto. La verdad que hay ciertos ecosistemas que, bueno, desde el puerto no, pero sí desde Cádiz. Desde
1: Desde
0: Cádiz
1: Cádiz,
0: están intentando hacer cosas,
1: más cerquita,
0: incluso Jerez están haciendo
1: también.
0: algo. Pero una de las cosas o de la idea de negocio que yo tenía en mente es traerme lo que hacen allí bien en Sevilla y traerlo
1: Al puerto,
0: y
1: al
0: hacerlo aquí
1: puerto.
0: en el puerto. ¿El por qué? Porque la mayoría de gente que está conmigo allí en Sevilla es que veranea aquí en el puerto. Entonces dicen, yo es que me voy desde junio hasta casi septiembre al puerto, como entre comillas nómadas digitales, porque tienen aquí su familia o lo que sea. Y yo no sé dónde trabaja. Hay un espacio coworking que me han hablado de él. Y dice, pero que yo, ahí no hay como aquí en Sevilla
1: Claro.
0: que este ecosistema que
1: Claro.
0: podemos tener charlas donde
1: Sí.
0: contar nuestros problemas, ver cómo. Ya no solo a nivel tecnológico, sino también a nivel de empresa, ¿no? Teniendo una tienda de ropa, un sitio donde tú puedas ir, ¿no? Y haga un poco de networking con empresas que tienen tiendas de ropa.
1: Ya.
0: Eso aquí sí que es verdad que yo lo he hecho en falta.
1: Claro,
0: Me
1: es
0: gustaría.
1: importante tenerlo.
0: Sí, hombre.
1: ¿Cuántos soy actualmente en la empresa?
0: Pues mira, actualmente contando conmigo somos tres, somos
1: Tres.
0: poquitos. Pero tenemos
1: Bueno,
0: cierta parte. Sí,
1: ya
0: sí.
1: irá creciendo, ¿no? Es que
0: Sí, no,
1: lleva, no
0: hombre.
1: habéis hecho ni un año y sois tres.
0: Me gustaría, hombre, pasé de ciento y pico que llevaba, bueno, cuando empecé solo, pues para mí era súper raro. Pero bueno, somos tres y parte tenemos externalizada. Hay muchas cosas que tenemos externalizadas.
1: Ah, muy bien. ¿Qué diferencia así de otras plataformas?
0: Sobre todo porque CD lo que nos centramos es el verdadero dolor de cabeza del usuario. Tanto
1: Vale.
0: del usuario como del espacio para eventos, que es el evento. Yo me di cuenta que cuando ciertas plataformas que hay, sobre todo intenta solucionar ciertos problemas a nivel de usuario y de proveedor, ¿no? Pero no reflejan realmente lo verdaderamente importante que es el evento. Nosotros lo que hemos hecho es eliminar todas esas fricciones y decir, oye, te voy a hacer una plataforma sencilla. ¿Vale?
1: Sí.
0: Que el usuario se comunique contigo de forma sencilla y que encima el pago sea pago seguro, pero de forma más sencilla y que enfoquéis en el evento. Ya de todo el restante de que tú me digas cómo está la petición y demás, vendrá después.
1: Claro.
0: Pero lo importante es el evento. Y a día de hoy, bueno, la verdad que no, ese aspecto no está funcionando.
1: Vale.
0: No está funcionando
1: Vale.
0: y bueno, bastante bien.
1: Bueno, la verdad que en muy poco tiempo estáis haciendo muchas cosas, me
0: Sí, sí,
1: parece a
0: sí, sí.
1: mí. Y bueno, que date cuenta que la progresión es que es menos de un año.
0: Sí, la verdad que
1: Es
0: estamos.
1: menos de un
0: En eso
1: año.
0: estamos muy
1: ¿Cuáles
0: contentos.
1: son los próximos pasos de Cidi?
0: Pues mira, los próximos pasos. Hoy te
1: Bueno,
0: puedo
1: mira, ahí
0: decir.
1: tenemos a tu madre.
0: Madre.
1: Está
0: No.
1: guapa, ¿eh?
0: Sí, eso. Vamos, estamos en esa misma oficina. Porque seguimos en la misma oficina
1: Ah, fíjate, muy bien.
0: donde estaba ella y tenemos allí un cuadro donde. Todos los días podemos saludarla y
1: Qué
0: darle las
1: bonito,
0: gracias.
1: qué bonito.
0: Sí. Pues los próximos pasos de Sidi, me gustaría incorporar a la inteligencia artificial dentro de la plataforma para que ayudara a eso, a sobre todo a esas empresas que están buscando un espacio para eventos y que no saben muy bien cómo organizar ese evento y demás, a cómo incluso ellos pueden organizarlo. Entonces estamos ahí dándole una vuelta a ver de cómo lo podemos incluir como una especie, no es de una especie de chatbot, pero sí como un sistema adicional para que, pues bueno, pues los usuarios tengan esa ayuda,
1: Esa
0: vamos a
1: ayuda.
0: decir, de la
1: Es que
0: inteligencia
1: ahora
0: artificial que
1: parece que no
0: está.
1: podemos vivir sin la inteligencia artificial.
0: Sí, también es verdad. Yo soy uno de ellos, ¿eh? A mí cuando
1: Todo.
0: mi hermana se mete mucho conmigo, mi hermana me dice, cuando se te terminan los tokens, que es lo de dice, parece un inútil. Digo, no es que es un inútil, sino que me coge en medio de un proceso y ya estoy que me salto por las paredes. Pero sí que es
1: Claro.
0: verdad que a mí me ha facilitado mucho el tema de la inteligencia artificial, me ha facilitado mucho el trabajo.
1: Claro, es
0: Sí.
1: que, bueno, yo pienso que si se utiliza bien,
0: Sí.
1: todo, todo es ayuda.
0: Totalmente.
1: Lo que pasa es que, bueno, que tiene también sus hándicaps, ¿no?
0: Sí.
1: Como todas las cosas, ¿no?
0: Totalmente.
1: El puerto tiene, según tú también he leído, mucho potencial y mucho talento, ¿no?
0: Sí.
1: ¿Qué haría falta para terminar de lanzar al puerto?
0: Eso también otra pregunta un poco complicadilla, ¿no? Pero
1: Bueno, desde tu punto de vista.
0: desde mi punto de vista, es que claro, mi punto de vista va a estar relacionado siempre a lo que es el sector de los eventos, en este caso, ¿no? Y el digital, más el digital que desde los eventos incluso. Entonces, el puerto tiene potencial para llevar lo digital a un siguiente nivel, pero bueno, al fin y al cabo no tenemos creado ese ecosistema o ese tipo de ayuda donde alojar ciertas empresas que nos ayuden a darle potencial a esto. Entonces, yo tiraría, en el puerto necesita un poco de ayuda o promocionarse más en, aquí hay empresas que lo hacen bien y que quieren crecer y que no
1: Pero a lo
0: tenga.
1: mejor le falta el empujón, ¿no?
0: Claro, y como también conozco muchos que están viviendo aquí en el puerto, que son nómadas digitales, porque son de todos por ahí. Y me parece triste, ¿no? Que vienen al puerto para ser nómadas digitales, pero es que se van a Sevilla a trabajar. O a casi la mayoría de las reuniones a Sevilla. Bueno, sí que es verdad que bueno, Sevilla pues, está mejor comunicada, todo lo que es
1: Sí,
0: infraestructura y
1: es
0: demás.
1: una ciudad mayor,
0: Claro, no es la misma.
1: capital de provincia, ¿no?
0: Exactamente.
1: Y capital de comunidad, ¿no?
0: Pero que no es lo mismo que irte a tomarte una cerveza al cachito.
1: No,
0: No
1: por supuesto que no.
0: es lo mismo.
1: Eso no, es que eso no tiene ya parangón ninguno. Otra cosa que yo te iba a preguntar, ¿es importante que no se vayan los jóvenes del puerto?
0: Para mí es importante.
1: Bajo tu punto de
0: Sí, te
1: vista,
0: voy a
1: ¿eh?
0: decir la verdad. Para mí creo que es importante que se vayan, pero que vuelvan.
1: Bien, para aprender, ¿no?
0: Sí.
1: Es importante que vuelvan.
0: Sí, a mí, es decir, bueno, está aquí mi hijo que me está mirando ya con cara un poco de raro, ¿no? Pero para mí sería importante que él se fuera durante un tiempo,
1: Y
0: que
1: volviera.
0: viera lo que hay afuera, ¿vale? Y que cuando volviese agradeciera también todo lo que tenemos aquí en el puerto,
1: Claro.
0: que no es poco. Me
1: Y
0: gustaría.
1: ayudar a crecer
0: Totalmente.
1: con todo lo aprendido.
0: Totalmente.
1: Sí, es que yo creo que eso es importante,
0: Sí.
1: volver para aportar al puerto pues toda esa sabiduría, ¿no? Eso, todo
0: Totalmente.
1: eso que se ha aprendido, ¿no? ¿Qué futuro te gustaría que tuviera Sidi?
0: Pues mira, el futuro, la verdad que me lo pienso no todos los días, pero casi todas las semanas. Y en mi futuro, en poder ayudar a este sector a digitalizarlo, pero casi por completo. Me gustaría que realmente es un sector que va a seguir siendo mucho de personas. Es decir, las personas son elementos clave dentro del
1: Claro,
0: sector,
1: claro.
0: pero sí que fuésemos la plataforma clave o referente tanto en la búsqueda como en la gestión del mismo evento. Es decir, una de las cosas, aparte de incorporar la IA, es dotarlo de un sistema, vamos a decir SaaS, que es un software,
1: Otra
0: para,
1: palabra.
0: claro, para que al fin y al cabo el que gestiona tanto el espacio como el evento puedan hacer de soporte, ¿no? Para que ese evento se ejecute en tiempo y forma. Y entonces, a mí me gustaría, ese sería mi futuro ideal para Sidi.
1: Para Sidi. ¿Y a ti cómo te gustaría verte dentro de 10 años?
0: La verdad que con pelo. Pero eso me han dicho ya
1: Tiene que, bueno,
0: varios
1: eso es muy
0: jefes a
1: sencillo, ¿eh? A
0: Turquía y.
1: Turquía.
0: O si no, a la clínica de
1: Bueno, ya
0: Wacky y.
1: está.
0: Punto pelota.
1: No hay más problema.
0: No, pues sinceramente, a mí me gustaría dentro de 10 años, y te lo digo en el corazón, en la mano, es decir, montando también otro tipo de empresas que ayuden, en este caso, a no solo al puerto, sino a la provincia de Cádiz a crecer. Me gustaría. No, no por nada, sino porque ya también por la espinita que tengo, ¿no? Tenemos en este caso de nuestra madre que ayudó tanto también
1: Claro.
0: a Cádiz a crecer, que era un referente. Y bueno, que seamos también nosotros un referente, ya sea en el sector turístico o en otro tipo de sector, tipo hostelería o lo que sea, y ayudar a que el puerto o Cádiz sea referente.
1: Referente. ¿Tu hermana trabaja contigo?
0: Bueno, estamos en la misma oficina, pero ella
1: Lleva lo de tu madre,
0: es
1: ¿no?
0: en la empresa de mi madre y yo llevo otra.
1: Muy bien, muy bien. Junto pero no revuelto.
0: Sí.
1: Bueno, una empresa muy moderna, es una empresa que me ha costado trabajo estudiarla. No sé si me falta algo por preguntarte,
0: No,
1: o está todo, o
0: yo creo que
1: quieres decir algo más.
0: lo ha resumido, vamos, perfectamente. Todo lo que hacemos, las proyecciones que tenemos y yo creo que tampoco hay mucho más que decir, ¿no? Únicamente, bueno, que nos visiten,
1: Eso.
0: que nos trasteen y sobre todo que aquí hay mucho espacio en el puerto, que los conocemos y hemos intentado hablar ya también con ellos, y que se den ese pasito a digitalizarse y a promocionarse, aparte de estar en verano ocupado al 100%, pero que el invierno es muy largo
1: Claro,
0: y hay
1: es
0: muchas
1: verdad.
0: oportunidades de negocio.
1: Pues sí, ¿cómo se pueden poner en contacto?
0: Pues con
1: ¿Por
0: nosotros,
1: dónde os encontráis?
0: sí, nosotros, bueno, en nuestra web directamente, sí, www.city.io, ¿no? Y ya
1: Eso.
0: por las diferentes redes sociales, ya sea Instagram, LinkedIn, TikTok también que tenemos,
1: También.
0: YouTube,
1: Está en todas las
0: tenemos un poquito de
1: plataformas.
0: todo. Seguro que alguna que otra nos falta
1: En
0: porque cada
1: todas las
0: día,
1: redes, vamos, estoy
0: porque
1: por
0: hoy en
1: plataforma.
0: día van saliendo redes como.
1: Bueno, yo ya creo, yo ya he dicho, no quiero TikTok. No quiero TikTok. Me voy a parar en Instagram
0: En
1: ya.
0: Instagram y ya está.
1: Demasiado tengo ya.
0: Sí. No, y bueno, en las principales redes
1: Redes.
0: sociales nos pueden encontrar y sobre todo LinkedIn a
1: Sí.
0: nivel de negocio.
1: Te encuentras tu número de teléfono y se ponen en
0: Sí,
1: contacto rápidamente, sí.
0: totalmente.
1: Que para la empresa que quiera vender, la que quiera comprar, la que quiera, lo que quiera,
0: Lo que quieran,
1: lo que quiera.
0: incluso a nivel de asesoramiento, incluso, oye, que
1: Sí.
0: quiero saber si puedo mi espacio tal y cual, pues
1: Ahí
0: no,
1: está.
0: aquí estamos
1: Pues
0: nosotros.
1: Iván, hemos llegado al final del programa.
0: Se me ha hecho cortísimo, vamos.
1: Rápido, ¿no? Bueno, a mí me ha encantado pues tu empresa. Como te he dicho, me ha hartado de investigar, de estudiar y todas las cosas para poder hablar contigo con conocimiento. Me encanta pues ese sentimiento tan profundo con tu familia, con la amistad también. Espero que, bueno, pues que sigas siendo amigo Paloma y tú.
0: Sí, hombre.
1: No pierdas esa sonrisa tan bonita que
0: Ay,
1: tiene.
0: gracias.
1: Que tiene una sonrisa muy bonita. Te deseo todo el éxito del mundo de Sidi y que yo
0: Muchas
1: sigo
0: gracias.
1: viendo ese chiquillo en mi
0: Sí.
1: casa. Muchísimas gracias por venir a mi programa y por regalarme tu valioso tiempo.
0: Gracias a ti, Gloria, sobre todo por tu tiempo, por ayudarnos también a promocionarnos un poco, para que la gente del puerto entienda qué es lo que hacemos y que lo hacemos desde aquí del puerto. Y bueno, todos son buenas palabras hacia ti y
1: Pues
0: hacia tu
1: muchísimas
0: programa.
1: gracias, Iván. Muchísimas gracias. Y muchas gracias a todos los que me escucháis cada semana. El próximo lunes, día 6 de julio, seguiremos hablando de otra moda muy actual, las redes sociales. Charlaremos con Noelia Álvarez, Calita, creadora de contenido y entrenadora personal. Hasta entonces, cuidaros mucho y no os olvidéis nunca de soñar y de seguir soñando, porque la vida es un sueño.

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0: urgentes y a largo plazo podrían no ser beneficiosas para ti. Te mereces una relación en la que sientas plena compatibilidad y es importante que te lo recuerdes a ti mismo. ¿Cómo te sientes con esto?
1: Como el culo, marica, ¿cómo me vas a sentir?
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